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3: Inicia una semana y hoy es un día hermoso aquí en Guanacaste, algo ventoso, fresco. Y espero que donde usted se encuentre sea un día hermoso también. Y no porque esté soleado o no esté soleado, sino porque esté soleado su sentir, la forma en que usted se siente. Usted se siente una persona luminosa, llena de buena vibra. Que tenga una excelente semana, que tenga un excelente día. Mi nombre es Jonathan López, buenos días con buena música. Saludos acá desde la cabina principal de Onda Brava Radio. Hoy lunes 27 de julio. Me vengo con una frase poderosa para pensar sobre las cosas que nos pasan, sobre las situaciones que nos pasan. Y la frase dice, debemos manejar las situaciones y no ser manejados por las situaciones. Póngase a pensar cuántas situaciones nos pasan que a veces nos hacen ir por donde no queremos. Cuando deberíamos ser nosotros más bien quien deberíamos de canalizar las emociones a donde nosotros necesitamos que las situaciones vayan. Y ahorita vamos a hablar un poco más de esto. Súbale volumen a la música, se llama Beautiful Day.

música para iniciar la mañana pensando sobre esto que les decía de las situaciones, que somos nosotros quienes debemos controlar las situaciones y no las situaciones a nosotros. Buenos días con buena música, gente. Saludos a todos los que están ahí en sintonía. Saludos mi amigo Don Stanley, ¿cómo está? Buenos días. Saludos a mi amigo Roberto Castro. Saludos, Carlito Méndez, hermano. Saludos a mi amigo Mauricio ahí reportando sintonía rumbo Ciudad Quesada. Que tenga buen viaje, mi amigo, ahí va desde Cañas para Ciudad Quesada. Saludos para mi amigazo Mau ahí, que le vaya muy bien. 6053.

0: Una excelente versión de temazo del señor Chris Isaak, Wicked Game. Para esta mañana lindísima de lunes. Saludos a mi amigo Will, que me dice Will, le copio, Will, adelante.
1: Buenos días, Johncito, buenos días para todos los que están conectados en Buenos Días con Buena Música. Un saludo especial ahí para Ronald Moya allá en Maderas de Cipres de Curriabás, para Kenneth en Liberia, para Talibán y para todos. Que pasen una bonita semana, feliz inicio de semana para todos, pura día.
0: Aquí
1: estamos, Will, reportando sintonía.
0: Eso.
1: Desde carretera acá en Aguas Claras de Upala, poniéndoles de buen temprano ahí, buena actitud a la vida, así es, buenos días.
0: Buenísimo, buenos días. Vamos a una pausa y venimos con más buena música.
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Illusion. Un matiz aquí ochentero. Saludos, Calito Vega, ahí rumbo a La Palma, ahí va en compañía del famoso Pato de Caña. ¡Saludos, Pato! Pura vida, buenos días, ¿quién más tengo por acá? Reporte de sintonía. Hola, buenos días, Jonathan. Alina le saluda, qué buena música. ¡Saludos, Alina! ¿Cómo está usted? Pura vida, saludos. Ahí está mi amigo don Henry Bermúdez. ¿Qué me dice Henry? ¿Cómo le fue? ¿Ah? ¿Qué manera? Qué bonito la pasó, ¿ah? Sí, a bárbaro, sí, ahí lo vi que se divirtió y mandó buenas fotos de ese fin de semana. Bien aprovechado, hermano.

Me dicen por acá también, saludos para Cristian Chispín, saludos ahí para el famoso Cristian Chispín, saludos ahí también para Diego Casco, Kevin Dormilón y Berro de la empresa Alpiste, ahí conectados, rumbo Guanacaste, ahí en sintonía, muchachones. Pura vida, que tengan un buen viaje, don Estevita Zúñiga, ¿cómo está, gordillo?

0: Qué ricas versiones estas, ¿ah? ¿Eh? Bueno, solo que me gusta matizar en la mañana con todo el cariño del mundo, ¿verdad? Para motivarlos, saludos a mi amigo Mena, ahí que va rumbo Palo Verde, que la pase bonito, Mena. Que vean muchas aves, muchos cocodrilos, muchas cosas lindas. Saludos, Chico Pérez, allá en Nicoya, don Arturo, allá en Tabarcia. Guadamuz, ¿qué me dice Guadamuz? Saludote grande desde Santa Cruz. Buena vibra ya, mi amigo Guadamuz. Saludos, don Milton Blanco, le copio, Milton, adelante.
1: ¿Qué dice don Jonathan? Buenos días, feliz inicio de semana, hombre, para usted y todas las personas que están escuchando. Aquí estamos desde Sacero, mañana muy bonita, soleadita y fresquita. Aprovechando para un ratito libre sacar el pueblito a caminar un rato.
0: Eso.
1: Pero aquí estamos, gracias a Dios. Está de modo Gasparín, por eso no quiere decir que no esté ahí bien conectado con todos los programas entre semana y por supuesto los sábados también y domingos cada vez que puedo. Gracias a Dios por la compañía de la radio siempre. Que esté muy bien. Saludo.
0: Igualmente, mi amigo, ahí, aunque ande en modo Gasparín, ahí está siempre don Milton. Saludos a don Henry Bermúdez también, ahí, en sintonía. Don Errol, allá en San José, ahí empezando la trabajada. Feliz semana, Errol, para usted también. Saludos a mi amigo, el otro Errol, también allá en Orotina. Vamos a ver quién me reporta sintonía por aquí. Juan Carlos, adelante, Juan Carlos, de copio.
2: Buenos días, amigo. Que no lo conozco, pero lo escucho ahí, Onda Brava. Buena emisora, aquí ando desnotado con esas rolonas, esos mixes, Diego.
0: Eso.
2: Yo trabajo en maquinaria pesada, estamos aquí haciéndole trabajos a la municipalidad de Ojancha, aquí por Monterromo, que le llaman.
0: Monterromo, eso.
2: Maravilla. Un cordial saludo ahí a la distancia, viejo.
0: Saludote, mi hermanazo. Pura vida. Somos de los mismos, mi hermano, aquí en confianza, papá Jonathan, para servirle. Muchas gracias por el reporte de sintonía y al amigo que trabaja con maquinaria pesada. Saludos a Jorgito allá en Playa Guiones. Saludos a mi amigo César allá en San José de la Montaña. Linda mañana allá en San José de la Montaña. Saludos a Luis allá en Moravia. Reportando sintonía, pura vida. Saludos a don Eric Fernández. Allá el Coyote. Saludos allá hasta Punta Arenas. Allá hasta San Miguel. El Evais de San Miguel. Ahí reportando sintonía. Saludos a mi amigo Tatú. Mañana soleada allá en Nicoya, zona azul de Costa Rica. Con cielo azul también. Don Jimmy Madrigal, buenos días. Ahí está mi amigo el DJ Retro. DJ Retro, Taller Belén. Ahí reportando sintonía. Saludos para mi amigo el DJ Retro y Andrei. Y manda saludos a todo el grupo que fuimos a Guatemala. Qué buena vibra, toda la gente que fue con nosotros a Guatemala. Vamos a una pausa, ya venimos.
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0: Bueno, este sábado primero de agosto tenemos nuestra fiesta retro ahí en el Mirador 80s, en el Aguacate Tilarán. Ya tenemos las cartas de Asomameco para quien necesite. Con muchísimo gusto se las estaremos enviando para que vayan solicitando los permisos. Igual, si usted quiere ir sin ningún problema, pues lleve a su esposa. Y así no tiene que pasar por la pena del trámite de Asomameco, ¿ah? Grábame ese, mira, mándeme la carta y con muchísimo gusto tenemos la carta ya aquí lista. Nada más de rellenarlo, usted la imprime y la rellena con los datos suyos, del testigo, la esposa y ya con los permisos aprobados. Saludos a mi amigo Tripa, ahí reportando sintonía, Tripa.
1: Buen día, yo andando alegrado aquí a todo poderoso y dándole también su glorioso honra que le pertenece a él y pidiéndole por todas las personas de esa gran emisora que todos los días crece y crece.
0: Muchas gracias.
1: Hay gente como usted que tiene que tener un cambio para las cosas buenas, que Diosito me los bendiga a usted, a esa emisora y a toda la gente que oye. Onda.

0: Oiga, y en serio, no crean que es vara eso, las cartas de Asomameco, ¿ah? Es de verdad. Pero más me dice, yo le mando la carta. Saludos a mi amigo Alonso Barbosa. ¿Qué me dice Alonso? Le copio, Alonso, le copio.
1: Buenos días, Jonathan. Qué manera de empezar el día con esas mezclas, con esa música, ¿verdad? Es que sí, sinceramente, sí se empieza un lunes. Yo siempre he dicho que el lunes es el mejor día para de la semana para mí.
0: Ajá.
1: Cuando uno tiene trabajo y salud, de empezar una semana así,
0: sí, eso
1: no tiene precio. Realmente, para mí el lunes es el día más lindo de la semana. Es el inicio de nuevas oportunidades y de nuevas... Nuevas cosas vienen, ¿verdad? Siempre hay que ser positivo. Yo digo que el poder de la mente es así. Si uno es positivo, eso trae, ¿verdad? Muchas bendiciones para todos los oyentes de Onda Brava. Saludos a usted allá en cabina y excelente, excelente. Buen día, buena semana.
0: Buen día, mi amigo Alonso.

Saludos a mi amigo Alan. Mi amigo Alan de Macrosalud Macrobiótica, que dice que por culpa de su mameco él está vetado. Bueno, ya le mando la carta ahí para ir solicitando los permisos para que se llegue ahora. Ojalá el sábado allá la fiesta retro allá Tilarán. A ver si la prueban ahí todos los permisos.

Saludos para mi amigo Wilber ahí del ICT. Dice que no tiene problemas de asomameco ni nada de eso. Oiga, tiene, claro, Wilber. Debería unirse a los viajes. Oiga, tenemos un viaje buenísimo ahora a México en enero. Debería unirse a ese viaje. Ese viaje va a estar bien, Tuanis, Wilber. Va a varias gente, Nicoya también en ese tour. Vamos para México. Va a estar buenísimo, Wilber. Todavía hay tiempo para ir pagando. Me quedan solo dos campos para México. Saludos hasta Guatemala, mi buen amigo Manuelito Rodríguez, allá de San Juan Chamelco, en Alta Verapaz, Guatemala. Don Jimmy Madrigal, ¿cómo está mi hermano? Ya le mando la carta de Asomameco, Jimmy, ya se la mando.

0: Esos son los Technotronic Pump of the Jam. 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Saludos a mi amigo don Eric Fernández. Ya le mandamos los permisos de Azumameco para ver si se llega el sábado por allá, don Eric. A la fiesta retro en Tilarán, Mirador 80, Tilarán. Adelante, Michael. Adelante, Michael. Le copio.
1: Buenos días, John. Buenos días, John. Gracias por existir desde la mañana en sintonía. Aquí estamos. Hoy me toca limpiar la casa, viejo. Limpio la casa, ordeno la bodega y empiezo el día. Pero un día con buena música,
0: eso,
1: papá.
0: Eso, eso.
1: ¿Qué le parece si se pone ahí No More Tree de Ozzy Osbourne para empezar más inyectado? Saludos para todos.
0: Pura vida, mi hermanazo, ahí limpiando la choza. Está bien, ¿eh? Y eso que no es Azumameco, ¿eh? Y eso que no es Azumameco. Make my day. O sí. 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

día, mi amigo Miguel Manuel. Saludos hasta Brasil. Saludos a toda la gente que nos escucha en Brasil. Buen día, Brasil. 60-53-104-1. No se haga Gasparín. Voy a tener que hacer un carnet de Gasparín, Club Gasparín oficial, para todos esos Gasparines que aparecen. Mandales de una vez. El gafete, miembro del Club Gasparín, ¿ah? Un montón de Gasparines que hay ahí oyendo siempre al otro lado. Nunca reportan, pero no les pueden tocar el radio porque solo Onda Brava escuchan, ¿ah? ¿Dónde están los Gasparines? Saludos a mi amigo el Motomán, que me dice Motomán. Voy a mandarle a Motomán de una vez la carta de Asomameco, porque yo sé que Motomán es Asomameco. ¿Qué me dice Joseph?

vamos a darle una pregunta a los Gasparines. ¿En qué nivel de Gasparín se encuentra usted? Tenemos 5 niveles de Gasparín. El nivel 1 es un Gasparín que pues escucha ahí de vez en cuando. Le gusta la radio y la escucha de vez en cuando, ahí la tiene ahí. El Gasparín 2 es el que escucha todos los días. El Gasparín 3 es el que sabe el nombre de todos los locutores. El Gasparín 4 es el que se sabe las promociones de memoria. Y el Gasparín legendario lleva años escuchando y jamás ha mandado un solo WhatsApp. Es el Gasparín legendario, ¿ah? ¿Dónde están los Gasparines legendarios? A ver.

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3: Teníamos tiempo de no tenerlo por acá, pues ya está.

0: Como convirtiendo en Gasparín. Mi amigo Diego, ¿cómo está Luis Diego? Buenos días.
1: Buenos días, John, buenos días, ya aparecí.
0: Ya apareció, ya se manifestó el cuerpo presente. Nuestro amigo Luis Diego Dígeres, psicólogo, programador neurolingüístico y un amigo que le puede ayudar a uno a solucionar problemas. Y yo creo una cosa, Diego, que muchas veces la psicología la aplicamos en el momento en que ya tenemos un problema. Al igual que la medicina, a veces, es que ya tengo un problema y en ese momento buscamos al médico. Pero qué bueno sería utilizar la psicología para prevenir.
1: Sería lo ideal, ¿verdad, John? Pero usualmente pasa eso, ¿verdad? Ya cuando estamos en el propio momento, tenemos como esa costumbre. Hay personas que se acostumbran a estar bajo esa presión, ¿verdad? Que llega el momento, entonces, boom, me activo, ¿verdad? Ajá. Ya, por más que ellos digan y lo dicen de la boca hacia afuera, voy a cambiar, voy a verlo diferente, siguen estando igual, ¿verdad?
0: Porque entonces, ya es muchos años de estar así.
1: Sí, exacto. Y máxime si han resuelto. Entonces la mente de la persona dice, o el de todos, si esto me está funcionando, ¿para qué lo voy a cambiar, verdad? Pero no vemos que hay detrás de eso, que es un montón de estrés,
0: un enfermedades.
1: Enfermedades, de sobrepensar, o sea, muchas cosas que se pueden evitar.
0: Totalmente.
1: Si hiciéramos las cosas bien, ¿verdad? Entonces,
0: por eso hoy quiero como aprovechar el tiempo y aprovechar que tengo a Diego aquí como para hacer una especie de guía psicológica preventiva, ¿verdad? Y hoy empecé con una frase poderosa que decía que nosotros tenemos que controlar las situaciones y no que las situaciones nos controlen a nosotros, ¿verdad? Situaciones que se nos van presentando día a día. Es una forma de aplicar la psicología diariamente, ¿verdad? Sí. No se trata de que el psicólogo sea Diego, se trata de que todos sepan un poquito de psicología y entender las situaciones y entender a las demás personas que están alrededor nuestro para uno poder decir, ok, esta persona anda alterada, pero el problema es de esta persona, no mío. Yo no me voy a alterar.
1: Sí, exacto. Hay que verlo siempre así, ¿verdad? Porque para mí es como la energía. Hay una fuga de energía o reservo mi energía, ¿verdad? Entonces, hay situaciones donde me genera estrés cuando en realidad no tengo que por qué sentir ese estrés. Porque el estrés lo lleva a la otra persona, ¿verdad? ¿Qué es lo bueno ahí? Detenernos y analizarlo. Hay una técnica muy buena que es el 5-4-3-2-1, que consiste en ver 5 cosas visuales, 4 auditivas, 3 kinestésicas, 2 olfativas, ¿verdad? Y una del tiempo presente.
0: Y eso en español para cualquier mortal sería.
1: En español vamos a hacer el ejercicio, ok. Es una técnica interesante porque nos bajan los niveles de estrés y nos permite ver todo más fácil. Ok, por ejemplo, 5 factores visuales. Usted se va a concentrar en 5 cosas que está viendo.
0: Cosas, cualquier cosa.
1: Cualquier cosa. ¿Qué puede ser? Bueno, la mesa negra, que es lo que tenemos acá. El micrófono, el tarro, ¿verdad? Con la del agua. La ropa, camisa blanca que anda Jonathan. El reloj de Jonathan. 5 cosas visuales, ¿verdad?
0: Enfocarse en 5 cosas.
1: 5 cosas visuales. Ok. Luego, 4 auditivas. ¿Como cuáles? Bueno, como mi tono de voz. El tono de voz de Jonathan. La canción que se escucha de fondo. El sonido del aire acondicionado, ¿verdad? Tenemos 4 ahí. 3 kinestésicas. Kinestésica, acordemos que es contacto, ¿verdad? Como qué, bueno, como la sensación de mis pies sobre las tenis o entre las tenis. La temperatura de mis manos juntas. La sensación de mi cuerpo en la silla.
0: Cosas que usted está sintiendo.
1: Usted está sintiendo, ¿verdad? Olfativas, igual 2 cosas que usted pueda sentir. Por ejemplo, el aroma del lugar.
0: El aroma al car block que le puse aquí a la mesa.
1: Exacto, se siente. Yo creo que hasta
0: la frescura, sí.
1: Sí. También el olor del perfume, ¿verdad? Que anda cada uno. Y una cosa presente, ¿qué es una cosa presente? Bueno, respirar y decir, estoy viendo todo ya en general, ¿verdad?
0: Ok, entonces 5-4-3-2-1. Así viene.
1: Cuando usted lo hace así, ¿qué sucede? Usted, por un lado, no se contamina el estrés de la situación. 2, se relaja más. Y 3, ve todo objetivamente. Pues cuando usted, a veces uno está bloqueado, ¿no? A veces nos pasa que sobrepensamos. Pero hay qué situación, bueno, tengo un problema con mi jefe. Y mi jefe jode. Y estoy pensando que, puchica, mañana es lunes, y el jefe llega y jode. Entonces, ¿qué pasa? Paso toda la noche pensando en eso y ya llego alterado, ¿verdad? Entonces, cuando usted hace esta técnica, se relaja y deja de sobrepensar.
0: Y en el momento que llega, pues enfrentará las situaciones. En el momento que tenga que enfrentarlas, y si las toma, porque tiene que arreglarlas, digamos. Si yo voy camino en el carro y me quedo varado, pues en ese momento tengo que enfrentar la situación a como llamo una grúa, llamo un amigo, veo si lo puedo reparar, etcétera, ¿verdad? Pero el tema es canalizarlo en el momento.
1: Claro.
0: Y no dejarnos que la frustración nos lleve a perder el control y estar ahí, no sé, maldiciendo y todo y no hacer absolutamente nada.
1: Y el peor de los escenarios, ¿verdad? Entre comillas, ¿qué pasa cuando pensamos una cosa negativa y no ocurrió? Uh-huh, y peor. Pasamos toda la noche sobrepensando y no dormimos sobrepensando en eso, ¿verdad?
0: Entonces, Sí, te arruinaste la noche.
1: Sí, totalmente.
0: De gratis. Bueno, vamos a la música. Vamos con esto. Se llama Teotihuacán. Para todos aquellos que todavía están ahí indecisos de ir o no conmigo a México ahora en enero, me quedan solo dos espacios. Solo dos. Solo dos. Tal vez para usted y su pareja, para un amigo, usted con su hijo, su hija, su mamá, su papá, no sé.
2: Nadie sabe.
0: Piénselo.
2: Nadie sabe. Sombras de las pirámides.

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0: Soda Stereo, cuando pasa el temblor acá en Buenos Días con Buena Música, hoy compartiendo con nuestro amigo Luis Diego Dígeres, psicólogo, programador neurolingüístico, y un amigo que te pueda ayudar a mejorar en cierta forma de situaciones que nos pasan día a día. Si usted tal vez está en este momento pasando por una situación complicada, ya sea usted, alguien de su familia, su hijo, su hija, ansiedades, un divorcio, no sé, situaciones donde usted a veces necesita como contarle a alguien que le ayude a ordenar un poco sus pensamientos, pues Luis Diego le puede ayudar muchísimo y a encontrar un camino más fácil para desenredar eso, ¿verdad? Eso es el trabajo de él, que con tanto cariño, con tanto amor, hace para todos ustedes, y pues aquí lo tenemos, para que lo tengan ahí con confianza, ¿verdad? Si en algún momento necesitan ayuda de alguien como él, pues nada más nos levantan la mano, mira, pásame el número Luis Diego, con mucho gusto, ¿verdad? Estamos hablando de prevenir situaciones, ¿verdad? Hay situaciones que se van dando, y esa situación nos va a llevar a una reacción, y esa reacción muchas veces no es la reacción correcta y hace que se enrede más la cosa. Eso es como cuando usted llega, se quebró algo, y usted dice, uy, hijo de mi mamá, qué torta, voy a comprar un super bonder para pegarlo, pero a la hora de pegarlo resulta que tal vez uno no es muy ágil y en lugar de pegar la pieza, pegó otras cosas que no tenía que pegar, y al final, como dicen, la embarró toda y dice, uy, qué tirada, mejor lo hubiera dejado así, porque ahora ya se trabó esto, lo otro, lo manché, lo jodí todo y ahora ya no pude hacer nada. Muchas veces las reacciones parecen como que son la lógica, o sea, me ofendieron, tengo que defenderme, pero muchas veces usted tiene que entender por qué esa persona actúa como actúa. Y ahora vamos a una frase que decía yo: nosotros solo nos enfrentamos a las situaciones que no hemos comprendido, Diego. Nos enfrentamos a las cosas que no hemos comprendido. Si usted comprende algo, usted para qué se va a enfrentar a eso. Digamos, usted se encuentra un perro que está molesto, que está enojado, tal vez el perro tiene alguna molestia. Como dicen los veterinarios, cuando usted encuentra un animal salvaje, muchas veces uno quiere ayudarlo y piensa que es como una mascota, ¿verdad? Incluso a veces las mascotas, cuando están heridas o con dolor, reaccionan violentamente y tienden a morder, etcétera. Y a veces uno piensa que la gente va a ser amable, y muchas veces no va a ser amable porque andan con situaciones encima, ¿verdad? Y comprender esas situaciones nos hacen tener una prudencia distinta.
1: Sí, es importante eso que usted menciona, Jonathan, porque es también nos lleva a otro tema, ¿verdad? Ajá. Es el tema empatía. Ajá. ¿Verdad? Cuando yo tengo la empatía y la buena regulación emocional, puedo ver esas conductas, ¿verdad? Uh-huh. Cuando no, simplemente soy reactivo, ¿verdad? Simplemente reacciona y ya, ¿verdad? O sea, y no analizo por qué se da, no analizo que quizás hoy es mejor quedarme quedito, ¿verdad? Para evitar. Uh-huh. Y vivo mi vida feliz. La otra persona verá cómo se maneja su temperamento, su situación, ¿verdad? Pero cuando yo tengo esa capacidad de analizar, yo estoy viendo más allá, porque estoy viendo, inclusive me estoy adelantando. Lo que la otra persona no está viendo, yo lo estoy viendo. Y estoy evitando una situación, ¿verdad? Entonces, cuando la persona ya llega a esa parte, llega un tema de madurez enorme, ¿verdad? Y vive más feliz y se evita un montón de situaciones, ¿verdad? Entonces, eso lo da a veces el tiempo, es la experiencia.
0: Te hago una pregunta personal a vos, Diego. Vos que sos psicólogo, conoces todas estas cosas, ¿qué haces vos en las situaciones esas donde te ponen a prueba la paciencia, ¿verdad? Porque, o sea, todos somos humanos, sentimos, nos enojamos. Uh-huh. Vos conoces estas cosas, incluso se las recomendás a tus pacientes. De repente llegas a algún lugar, te atienden mal, te tratan mal, o tenés un problema de X o Y, o incluso puede ser hasta un paciente que te trate mal porque tal vez está tan tenso, uh-huh, que él piensa que vos no le estás ayudando en nada.
1: Claro, claro, eso pasa. Siempre lo que yo hago es ponerme, igual cuando estoy hablando con alguien, es un ejercicio que es ponerme, sentir que yo soy la persona con, uh-huh, la que estoy hablando. O sea, me veo inclusive a mí.
0: En él.
1: En él, exacto. Cuando hago esto, verás que me ha permitido como inclusive predecir conductas. Uh-huh. O sea, predecir inclusive lo que me va a decir. ¿Por qué? Porque ya simpatice tanto, sintonice tanto con esa persona, que me permite leer lo que esa persona va a decir, ¿verdad? Entonces, cuando usted hace esto, usted llega a ese punto de tener autocontrol, predecir conductas, saber qué le van a decir, saber qué hacer. En una milésima de segundo usted tiene un montón de información. Trate de hacerlo. Por eso yo siempre digo, y yo lo inicié de esta manera, colocándolo en mi consultorio, creo que una vez se lo comenté, colocaba una silla, ¿verdad? Uh-huh. Estaba el sofá cama donde estaba mi paciente, estoy yo, y colocaba otra silla. Uh-huh. Ahí me visualizaba otro Diego analizando todo,
0: afuera.
1: Afuera.
0: Ajá. Observando
1: luego,
0: los dos.
1: Observando como observador. Uh-huh. Luego ya me empecé a aplicar esta otra técnica. Yo siendo la otra persona. Uh-huh. ¿Verdad? Traten de hacerlo también.
0: Sí, es empatía total.
1: Sí, es un proceso. Empiece como observador. Empiece por ahí. O sea, sálgase de la situación y se vuelve un observador.
0: Ese punto es muy importante. O sea, es una situación, cuando uno está, por ejemplo, digamos, uno llega a algún lugar y alguien tiene un problema. Uh-huh. Llegaste y un maestro le quebró un tubo. Y el que pasa, se quebró un tubo, qué tirada, y fue mi mamá, y tiene quien le ayude, y este el otro, y uno viene todo, pero uno no se preocupa porque no es el problema de uno. Tal vez uno puede ayudar hasta cierto punto, ¿verdad? Sí. Tal vez, mira, yo tengo el número de un fontanero. O tal vez uno dice, hey, busquemos para dónde cerramos el agua, y ya está. Y tal vez uno le ayuda a cerrar el agua y uno se va y que el hombre termine de arreglar el tubo. Pero el punto es que cuando uno observa el problema desde afuera, uno lo ve diferente que el que tiene el problema, porque tal vez el que tiene el problema está tan desesperado que ni siquiera ha pensado en ir a cerrar la llave.
1: Exacto. Y también uno le está enseñando a esa persona en ese momento, pero también uno está dando más. Me ha pasado con casos donde he tenido, recuerdo, pacientes que ellos no quieren que uno les diga qué tienen que hacer o le digan una técnica. Uh-huh. Ellos simplemente quieren ser escuchados.
0: Nada más.
1: Nada más. Y entonces cuando usted también asume ese rol, porque a veces también vamos con la preocupación, ¿qué voy a decir yo? Uh-huh. Tal vez usted no ocupa decir nada, simplemente estar ahí.
0: Ese punto es muy importante que estás diciendo de escuchar. Hay un libro que se llama de los lenguajes del amor.
1: Cinco lenguajes del amor.
0: Cinco lenguajes del amor. Él habla en un episodio de que muchas veces la esposa de él solo quería contarle cosas. No necesitaba que él le dijera qué tenía que hacer, porque muchas veces pasa que tal vez llega la pareja y le comenta un montón de broncas que tiene en el brete y uno dice, usted lo que tiene que hacer es esto y esto y esto y esto. No. Ella no quiere que usted le diga qué tiene que hacer. Ella solo quiere contarle. Exacto, nada más. Exacto. ¿Verdad? Entonces, a veces hay que entender eso. Esa persona quiere contarme. Uh-huh. Esa persona quiere un consejo.
1: Y cuando quiere ser escuchado.
0: Sí, o sea, si alguien quiere un consejo, te lo pide. Si alguien solo quiere ser escuchado, solo te cuenta.
1: Exacto.
0: ¿Verdad?
1: Exacto. Y es algo que tenemos que aprender. Porque automáticamente decimos, hay que hacer tal y tal. Y si no se hace así, ya me enojo. ¿Verdad? Y tal vez la persona no ocupa eso. Simplemente es que estar ahí, sentir que hay alguien ahí, ¿verdad?
0: Sí.
1: Entonces, ¿cuál nos pasa con un tema, un duelo, ¿verdad? Cuando muere un familiar de un amigo, por ejemplo, uno está pensando, ¿qué le voy a decir? ¿Qué voy a hacer? Y tal vez no.
0: Tal vez uno no tiene que decir nada, solo llegar y estar ahí, escucharlo.
1: Y la persona dice, ¡bum!, valoro esa parte.
0: Que llegó y está ahí.
1: Exacto.
0: Uh-huh. Sí, ese es un tema que yo creo que a todos nos pasa, muere alguien cercano o cercano a un amigo, un ser querido de uno, y uno dice, es que yo soy muy malo, yo no sé qué decir. A veces no hay que decir nada, simplemente es estar, ¿verdad? Uh-huh. Qué profundo eso. Y bueno, volvemos a las frases poderosas del inicio. O sea, nosotros tenemos que tomar control de las situaciones y no que las situaciones nos controlen a nosotros. Esto es lo que estamos tratando de enseñarles, tal vez ciertos principios de psicología para que ustedes mismos los apliquen en su día a día, porque de nada sirve hablar de soluciones para cuando ya alguien tiene una bronca muy grande, a darle un tip a alguien que se está enfrentando todos los días a situaciones muy tensas, y recordarles que nos enfrentamos únicamente a las cosas que no comprendemos, a las situaciones que no comprendemos. O sea, si no comprendemos qué le está pasando al jefe que anda tan gruñón, si no comprendemos los problemas del entorno en general, muchas veces nosotros vamos a andar enfrentándonos a todo. Y si usted es una persona que vive en guerra con todo, usted es una persona que es muy egoísta y piensa que solo usted es importante y todos los demás no importan.
1: Mira, es que a veces las situaciones negativas, ¿verdad?, vienen como maestros.
0: Totalmente.
1: Entonces a veces está ese jefe que es gruñón y todo, y a mí me harta, pero no entiendo que lo que está haciendo es entrenando mi paciencia, por ejemplo, ¿verdad? Y mientras yo no me dé cuenta de eso, como usted dice, pues seguirlo repitiendo, es un año perdido. ¿Verdad? Como está en la escuela, en el colegio, perdemos un año.
0: No pasaste la prueba de paciencia.
1: Exacto. Exacto.
0: Sí, eso.
1: Entonces, las situaciones negativas son maestros que vienen a enseñarnos.
0: Ok, bueno, vamos a la música. Yo soy los Guns N' Roses, You Could Be Mine. Saludos a Don Crisanto Chávez, saludos a Roberto Castro, mi amigo Carlos Mora, saludos mi amiga Mayra, saludos para Mayra y para su hijo Aroncito, saludos Luis Diego Castro, Don Alvin Díaz, Ronnie Murillo, saludos hasta Tirarán, un Gasparín ahí desapareció, un montón de Gasparines que aparecieron ahorita los menciono a esos Gasparines. Ahora en el cassette de 90 vamos a hablar un poco de los Gasparines para que se queden ahí en sintonía.

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1: 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Sigo yo por aquí con Diego, ya cerrando este programa el día de hoy. Yo creo que sería bueno hacer como un repaso de las técnicas, ¿verdad? Técnicas muy sencillas que nos pueden ayudar a no dejar que una situación nos controle, y totalmente al contrario, ser nosotros quienes controlemos la situación. Y también tomar en cuenta que las situaciones a las que nos enfrentamos son las que no comprendemos, ¿verdad? Son dos cosas clave, ¿verdad, Diego?
2: Sí, sí, sí. Bueno, lo que son técnicas, ¿verdad? Siempre recomiendo el 5-4-3-2-1. Colocamos 5 cosas visuales que estoy viendo. 4 kinestésicas, auditivas, que es lo que escucho, ¿verdad? Ajá. 3 kinestésicas,
1: que estoy sintiendo.
2: Ajá, que estoy sintiendo, ¿verdad? Pues hasta el latido del corazón, la sensación del aire cuando sale.
1: El frío, calor.
2: Todo lo que estoy sintiendo, ¿verdad? 2 olfativas, uh-huh, y una general para integrar, ¿verdad?
1: Ok, entonces
2: eso nos va a permitir.
1: Nos concentramos primero en 5 cosas que estemos viendo, cualquier cosa, que veas. Nos concentramos en esas 5. Luego en 4 cosas que estemos escuchando. Uh-huh. Luego en 3 cosas que estemos sintiendo. Luego en 2 cosas que percibimos a nivel de olfato. Y una que integre todo, ¿verdad?
2: Exacto.
1: Ok, muy bien. Y después, la otra técnica.
2: Habíamos hablado del intentar
1: ponerse los zapatos del otro.
2: Los zapatos del otro, pero realmente sentir, ¿verdad? Uh-huh. Que somos la otra persona.
1: Observar también. Ajá. La otra.
2: La otra variante es salirnos, ¿verdad? Cuando digo salirnos es verlo ya sin vínculos, ¿verdad? Sin que yo estoy pasando la situación, sino como que fuera un tercera.
1: Sí, como tercera alguien persona. Chocó, alguien pues,
2: sí,
1: chocó.
2: Estoy observando.
1: Usted llegó y, ay, qué tirada, le chocaron el carro y pasa uno. ¿Están bien? Sí, está todo bien. ¿No está golpeado? No estoy bien. Solo daño material, gracias. Ah, bueno, no, pura vida. Bueno, y no, esperar que venga el tráfico y el del IMSS y ya se va uno.
2: Sí, exacto.
1: Ese es el observador. Exacto. El que está en la bronca está todo asustado,
2: exacto,
1: ¿verdad?
2: Exacto. Y también a otra ley, ¿verdad? Del tema de la comunicación, que es importante. A veces uno se enfoca en lo que uno habla nada más y todo, y el saber escuchar. Uh-huh. Se dice que una buena comunicación es cuando yo hablo un 20 y escucho un 80.
1: Un 80.
2: Entonces también es aplicar esa parte, ¿verdad?
1: Aprende.
2: Porque siempre, exacto, siempre estamos tensos de qué voy a decir, ¿verdad? Uh-huh. Y cuando usted se relaja, más bien todo fluye. Por ejemplo, aquí pasa que cuando vengo acá a la radio con Jonathan, viene un montón, viene así, uno no prepara nada.
1: Y Jonathan me tira los leones
2: de tema de una vez. Entonces, ¿qué pasa? Hay que adaptarse, ¿verdad?
1: Sí.
2: Hay que fluir. Esto es como una ola. Usted tiene que
1: surfearla
2: nada más, ¿verdad?
1: Ok. Bueno, no, esas son técnicas muy válidas. Espero que les sirvan en su día a día, en esta semana, que las traten de poner en práctica. Igual yo estas 2 frases poderosas las compartí ahí en mi perfil de Jonathan López Locutor en Facebook. Ahí pueden encontrar estas y otras frases que pueden ayudarles como a pensar un poquito en su día a día y tomar control de las situaciones, y no que las situaciones tomen control de ustedes, ¿verdad? Que es lo más importante. Muchas veces nosotros perdemos el control de las situaciones, y ahí es donde cometemos errores y después nos andamos lamentando, qué bruto que fui, yo no debía haberme enojado, y en ese momento, si hubiera tenido la capacidad de controlarse,
2: claro,
1: hubiera sido otra cosa. Sí. Bueno, muchas gracias, Diego. Recordarles a todos que Luis Diego está para servirles, ¿verdad? En el momento que ustedes necesiten ayuda de él, él con muchísimo gusto les puede ayudar, ¿verdad? Él lo pueden contactar muy fácil al WhatsApp. Ya lo tengo por aquí, 7163 2383, 71 63 23 83, ese es el WhatsApp de Diego. Ahí le pueden escribir: mira, Diego, es que tengo una bronca. Yo debía haber hecho el ejercicio ese de 5 3 2 1, pero ya es muy tarde, ya tengo muchas broncas. Tal vez usted me pueda ayudar a resolver esta situación para desenredar la maraña de pensamientos que tengo, ¿verdad? Porque así son los problemas, ¿verdad? Sí, realmente sí. Son puros pensamientos, Diego.
2: Eso es, ahí inicia todo, ¿verdad?
1: Sí. Ok, bueno, muchas gracias, Dieguito.
2: No, con gusto, gracias por la oportunidad, ¿verdad? Y bueno, seguir disfrutando esta gran semana.
1: Un excelente
2: para todos.
1: Pura vida. Bueno, vamos con música, señor Miguel Mateo, se llama Sin Pensar. Buena pieza esta, démele volumen. Ya venimos con el cassette de 90. 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

0: Iniciamos el programa del Cassette 90 el día de hoy con la canción de Los Cazafantasmas de Wright Parker Jr. Hoy quiero cazar fantasmas, hoy quiero hacer un programa dedicado a los Gasparines y las Gasparinas que escuchan Onda Brava Radio. Y bueno, nosotros les hemos puesto así, Gasparines y Gasparinas, precisamente a esos oyentes que están ahí escuchando, pero que no se identifican. Aquí tenemos, como quien dice, una categoría de Gasparines, el categoría 1, Gasparín, que apenas escucha y que escucha de vez en cuando. Tal vez, no, yo la escucho la radio, pero es que un compañero la pone. Es un Gasparín, siempre la escucha, pero tal vez no es directamente un oyente de la radio, sino como que alguien que escucha la radio porque alguien la pone ahí y él la escucha, ¿verdad? Ese es el Gasparín, nunca se manifiesta, pero escucha la radio. Nivel 2, escucha todos los días, es un Gasparín que escucha todos los días, a cualquier hora, que se sube al carro y ahí anda la radio puesta. Ahí él le pasa escuchando, le gusta, ahí la tiene. Alexa, Onda Brava Radio, ahí estaba yo oyendo la radio, ahí la tiene de fondo. Gasparín número 2. La escucha, le gusta nada más. Gasparín número 3, sabe el nombre de todos los locutores. Ese es el Gasparín número 3, ya es un Gasparín, ya más fiebre. Ya sabe que Jonathan está en la mañana, ya sabe que después está Carlos Piedra, ya saben que a la 1 está Checo, ya sabe que después viene Eddie, y sabe que a las 5 está Marito ahí, con la Rocola y la Ruta de Escape. Saben del DJ Mario, también de los programas que hace el otro del DJ Mario, Marito Molina. ¿Ah? Sí, exactamente, ¿verdad? Entonces, conocen también ahí, han escuchado los programas de Henry Mora, el Classic Box, el Retro Beats. Ah, sí, ese es un Gasparín que número 3, ¿verdad? Que sabe los nombres de los locutores. Se sabe las promociones de la radio de memoria. Oiga, y hay varios chiquitos que son Gasparines pequeñitos, que, oiga, me han mandado mensajes que se saben los anuncios de memoria. Y Gasparines pequeñitos, ¿verdad? Hay varios Gasparines pequeñitos que saben los anuncios de memoria. Y el Gasparín legendario, que es ya el 5 estrellas, ¿verdad? Que lleva años escuchando, pero años escuchando. Oiga, y a pesar de tantos años, nunca se ha reportado a la radio. Entonces sería lindísimo que se manifestaran esos Gasparines de cualquier nivel, 1, 2, 3, 4 o 5. Para irles dando ahí su insignia de Gasparín, ¿eh? Para darle su insignia a Gasparín, 6053-1041 para que participen. Yo soy un Gasparín y ahí me dice qué nivel está en el 1, en el 2, el 3 y el 4. Y si necesita que les repita cuáles son los niveles, los repetimos otra vez, ¿verdad? 6053-1041 para que participen. Saludos ahí a mi amigo Guillermito Villegas. Ahí está una Gasparina. Sí, Nani, la esposa, es una Gasparina. A veces se manifiesta, ¿eh? A veces, pero es una gran Gasparina, eso es verdad. Don Ronald Apuy, saludos, dice, aquí vamos con la camiseta puesta. Ahí va el chamo y Ronald Apuy a trabajar, excelente, saludos ahí. Saludos a mi amigo Mario Gorotina. Ahí está Marito, mire, qué buena, ¿eh? Saludos a Marito ahí, qué buena vibra, Marito ahí, que nos hizo como un anime ahí cuando fuimos a visitarlos allá a la Feria San Rafael de Heredia. Compartí con mi amigo Mario y con Michael ahí en la feria. Qué bonito fue compartir con ustedes. Ahí venía cargado de frutas. Saludos a mi amigo Luis Carlos Brenes. Dice que él es Gasparín número 4. Oiga, Gasparín número 4. Muy bien, ¿eh? Ya se van a adaptando. Saludos a Edwin. Dice, bueno, otro locutor, Wilder, los sábados, ¿eh? Edwin está en todas, ¿eh? Edwin sabe, Wilder González es el locutor de Rock 1041 los sábados a las 2 de la tarde, ¿verdad? Que está todo contento porque dice que lo saludaron ahí en Rock 1041, para que lo sepan, don Wilder es el hombre del rock y todos los sábados tiene su programa Rock 1041 a las 2 de la tarde, que por cierto este sábado estuvo buenísimo, buenísimo. Vamos a ver, Gasparines, Gasparinas, manifiéstense. A mi amigo Brujito, ese es un Gasparín. Adelante, Brujo.
1: Buenos días, mi amigo. Estoy reportando sintonía desde Vivirí, Salamanca. El Brujo, siempre pegadito ahí. Me convierto a veces en Gasparín entonces. Bendiciones para todos.
0: Pura vida, Brujito.
2: Mi amigo, yo estoy en fase 1.
0: Fase 1.
2: Me gusta la emisora, a veces la escucho, a veces no. y son poquitos los nombres de los locutores que me siguen.
0: Está en fase 1, entonces, Gasparín, el brujito, allá desde Talamanca. Saludos al brujito, Gasparín número 1, nivel 1. Vamos a ver, por aquí me dicen nivel 2, José Peña, nivel 2, Gasparín, nivel 2. Vamos a ver, Gasparines. Vamos a ver, Mauricio, ¿qué me dice, Mauricio? Mauricio es un Gasparín, tenía días de no saludarlo.
3: Exactamente. Buenos días, mi hermano, yo sé que me desaparecí. Saludos desde Moravia. ¿Me puedes poner Break My Brain, por favor? Gracias.
0: Buena vida, Mau. Estaba modo Gasparín totalmente, ¿verdad? Dice Joseph que él es un Gasparín número 3. Gasparín número 3. Dice Ronald Vargas, ¿sería un Gasparín nivel 3? Bueno, yo creo que Ronald Vargas puede andar ahí. Gasparín número 3, sí, también. Don Carlos Mora, allá en Alajuela, le copio.
4: Yo creo, Jonathan, que el nivel va de acuerdo a las veces que se conecta la persona a la radio a escuchar, ya sea mañana, tarde o en cualquier programa. Porque si el nivel 2 dice que todos los días se conecta, entonces casi es por un hecho que se sabe todos los, para los locutores, todos los programas y muchos publicidad y todo eso. Pero entonces yo creo que yo podría estar en nivel, yo le pondría un nivel desde que se conecta 2 por semana o 3 por semana y así. Porque ya yo no sé entonces en cuál nivel entro yo. Saludos, mi hermano.
0: No, hombre, Calitos, usted es un Gasparín. Yo pienso que tal vez sí, como un nivel 2, nivel 3. Porque él interactúa, él se conecta todos los días, pero a veces no a todas las horas, ¿verdad? Porque es que el Gasparín que se conecta todos los días se puede conectar en la mañana. Hay Gasparines que escuchan en la madrugada. A veces nunca nos escuchan a nosotros en vivo porque escuchan en la madrugada. Mucho Gasparín que nos escucha en otros países, en Europa, en otros lados, que por el tema de horarios tal vez nunca escuchan a los locutores o agarran el coletazo, ¿verdad? Ahí tenemos, por ejemplo, un Gasparín que no es tan Gasparín, que nos escucha en Tailandia. Él nos está escuchando los programas que nosotros hacemos en la mañana. Ya es la noche, ¿verdad? Y así pasa por temas de horarios también, ¿verdad? Estamos hablando de los Gasparines hoy.

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0: Oye, en el cassette de 90 estamos hablando de los Gasparines y el nivel de Gasparín. El nivel de Gasparín que es este. Usted escuchando Onda Brava, vamos a ver, 60-53-104-1, ¿cuáles son los niveles de Gasparín? Bueno, tenemos cinco niveles, ¿verdad? Cinco niveles. El Gasparín número uno, sí, el Gasparín nivel uno, es el que apenas escucha. El Gasparín número dos es el que escucha todos los días, pero no a una hora específica. Puede escuchar en la mañana, en la tarde, en la noche, en la madrugada. Dice, ah, es que yo escucho Onda Brava cuando voy a traer a mi hijo a la escuela y cuando lo voy a dejar y cuando lo voy a traer. O cada vez que me subo al carro, escucho Onda Brava, pero no tengo horario. Realmente de ahí la pongo, me gusta la música. El nivel 3 es el que sabe el nombre de todos los locutores. Ya ese sí es un Gasparín más bravo, ¿verdad? Oye la radio todos los días, oye todos los programas a todas horas. Ya sabe los nombres de los locutores. Yo diría que el Gasparín 3 también interactúa mucho en WhatsApp. Bueno, no interactúa en WhatsApp, no, porque el Gasparín no se manifiesta, ¿eh? O se ha manifestado una vez, tal vez de vez en cuando, muy al suave, ¿verdad? Ese es el Gasparín 3, que se ha manifestado, pero muy al suave. A veces aparece, a veces desaparece. Gasparín número 4 sabe todas las promociones de memoria. Ese es el Gasparín número 4, se sabe los anuncios. Claro, se lo sabe. Ay, como los chiquitos. Y el Gasparín número 5, ese es el que lleva años escuchando, pero nunca se ha reportado. Nunca, nunca, nunca. En años de escuchar, nunca ha puesto ni un solo WhatsApp. Ese es el Gasparín legendario, ¿verdad? Ese es el Gasparín más bravo, ¿verdad? 60-53-104-1 para que me digan qué nivel de Gasparín está usted. Por aquí me dice Gasparín número 2. Soy Memeo, dice, en Bagaces. Y un saludo a Cuchilla y a Rey Sexy, para Pío también de la Municipalidad de Bagaces, ahí dándole al brete. Eso, ahí está, el hombre es un Gasparín número 2. Adelante, le copio.
1: Tal vez me complace ahí con It's My Life, de Yopo
0: Joy. Oiga, qué buena pieza, ¿eh? Qué buena pieza, claro, muchísimo gusto ahí al Gasparín. ¿Eh? Pura vida, mi hermanazo ahí de Bagaces, de la Muni de Bagaces. Vamos a ver qué me dice Mauricio desde San José. Dice, yo reportando Gasparín nivel 2. Ahí hay otro, Gasparín nivel 2, ¿ve? Ahí van dos, Gasparín de nivel 2. Vamos a ver, don Alcides, aquí Gasparín, casi a nivel 3. Me falta el que pone música en español en las tardes. Se llama Checo, se llama Checo, para que ya se pueda decir que está en el nivel 3, ¿verdad? Checo es el que pone música en español a la 1 de la tarde. Checo Araya, ¿verdad? Del programa En Otro Prisma. Así es, ¿verdad? Vamos a ver, seguimos por acá. Vamos a ver qué más me dicen. 60-53-104-1. Vamos a ver qué nivel de Gasparín se encuentra usted. Don, hijo de mi mamá, ahora sí se están manifestando estos Gasparines. Allen, ¿qué me dice Allen? Le copio, Allen.
2: Buenos días, Jonathan, ¿cómo va todo? Espero que bien. Yo antes era un Gasparín. Ajá. Yo antes solo escuchaba, años escuchando la radio. Ajá. Hasta que un día me animé y de ahora ahí cada vez que puedo ahí, por lo menos caigo un ratico mal y mando un saludo, mando un audio o comparto algo con respecto a los temas que siempre son muy buenos, Jonathan. Que tengan todos un lindo día, Jonathan, y estoy esperando que se esté preparando para subir Chirripó, ¿verdad? Cuidado, me va a quedar mal.
0: Vamos a ir a Chirripó con usted, Allen. Hay que, pues todavía no me estoy preparando muy bien. Me tengo que preparar mejor, ¿verdad? Pero sí vamos a ir a Chirripó. Hay varias gente que quiere ir a Chirripó. Yo vamos a tener que hacer una excursión a Chirripó. Gasparines, miren, hablando de Gasparines allá desde Tailandia, don Edwin Palma. Este no es tan Gasparín, pero sí está por temas de horario. Lo escuchen en otro horario totalmente. Aquí estamos, ¿qué son? Las 9 de la mañana. Ya yo creo que son no sé qué horas de la noche. Adelante, Edwin.
3: ¿Qué me dice, Jonathan? Saludos, bendiciones, felices. Felicidades a todos los guanacastecos por la anexión.
0: Eso, claro, sí, todavía aquí seguimos de fiestas, de la anexión del partido de Nicoya. Don Víctor Hugo Castro, este es un Gasparín, a veces aparece. Usted, Víctor Hugo, ¿qué nivel de Gasparín será?
4: Buenos días, amigos de Onda Brava, amigo Jonathan. Yo no sé qué tipo de Gasparín seré. Lo que sí sé es que de vez en cuando interactúo por WhatsApp. Me conozco los nombres de todos los DJ, de los locutores. Escucho aproximadamente Onda Brava desde hace 12 años, tal vez, o
0: oiga,
4: más.
0: Oiga.
4: Es más, una vez estuve en una fiestita que hicieron ahí en el mall Plaza Liberia, cuando había un barcito donde estaba
0: la
4: UTN.
0: Sí, cierto.
4: Y yo estuve, me la pasé buenísimo en esa fiesta. Me parece que el que estaba animando ahí era Piedra.
0: Sí, exacto.
4: En ese tiempo él estaba más de lleno en la emisora. Tanto así que con los que yo fui en la fiesta hicieron una como una rifa para el que mejor bailara, que más bailara, y dos de los que iban conmigo se ganaron una botellita de una bebida que traía es que chispas doradas, muy buena, y la pasamos muy bien con Onda Brava. Pero yo lo escucho aproximadamente Onda Brava como unos 6 horas diarias.
0: Oiga,
4: 7 horas.
0: Sí, no.
4: Yo no sé qué Gasparín será.
0: ¿Usted es un Gasparín nivel 3? No es Gasparín nivel 5 porque sí se ha manifestado, ¿verdad? El nivel 5 tiene años de oír Onda Brava, pero nunca se ha manifestado, ¿verdad? Ese es el 5, ¿verdad? Usted es un nivel 3 porque sí interactúa, conoce los nombres de los programas, escucha Onda Brava prácticamente todo el día, ¿ah? Va a ser que dice, Neni es una Gasparina, Neni, ¿ah? Una ex Gasparina, nivel 2, Yesenia. Yesenia es Gasparina también. Ay, ay, ay. Ex Gasparina, Yesenia. Ah, bueno. Saludos para Yesenia. Y saludos ahí para toda la familia. Ay, qué manera. Ahí andan en la playa ustedes. Qué rico se la tiran. Vamos con música. Y vamos ahorita a seguir con los Gasparines. A ver en qué nivel está usted. 1, 2, 3, 4, 5. Vamos a ver si se manifiesta un Gasparín nivel 5. Años de escuchar Onda Brava y nunca se ha manifestado un

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0: 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Seguimos aquí con los Gasparines. Don Antonio es medio Gasparín, a veces aparece, a veces desaparece. Ahí anda en sintonía, pura vida, Don Antonio. Buena vibra, buena vibra. Dice que él es solo Gasparín, así a secas. Saludos, amigo Alexander Alvarado. Él es un Gasparín bravo, porque la verdad que sí, es un Gasparín bravo. Yo creo que él ama la emisora sobre todas las cosas y me consta, Don Alex es de los verdaderos fans de la radio. Por el trabajo, pues él no puede participar, pero él sí está ahí siempre. Dice que a veces aparece, a veces desaparece por muchísimo tiempo, pero siempre lleva onda brava en su corazón, ayer, hoy, siempre. Muchas gracias, Don Alex. Un abrazote grande, mi hermano Don Alexander Alvarado de Albazosi. Se ocupan un buen contador. Chavalo apasionado en lo que hace. Esos que, bueno, ahí está Don Alexander Alvarado. Un chavalazo, de verdad, un chavalazo. Somos de los mismos, como decimos aquí. Mi amiga Gis. Ay, ay, ay, ay, Gis. Yo no sé qué nivel soy. Ya les dije los niveles. A nivel 1, oye ahí onda brava. De vez en cuando la oye y le gusta, la oye. Nivel 2, oye todos los días. Sí, pero no se manifiesta. Oye todos los días, pero no mucho. Digamos un ratito en la mañana, un ratito en la tarde, cuando sea, y la oye todos los días. Nivel 3 ya es el que se sabe los nombres de todos los locutores. El nivel 4 ya es el que se sabe hasta los anuncios. Se sabe los anuncios. Y el nivel 5, que es el Gasparín que lleva años escuchando Onda Brava, pero nunca, nunca se ha manifestado, ¿verdad? Ese es el Gasparín número 5. Vamos a ver qué me dicen por acá. Buenas, buenas. Adelante, le copio. Marce, nivel 3, ahí está, conectada día y noche. Saludos y a todos, dice que ella es Gasparina nivel 3, Marce, pura vida, Marcelita, un abrazote. Alvarito, apareció Neni. Neni es una Gasparina, sí, pero Neni se ha manifestado ahí el suave. Mire que Neni es un nivel 2, 3, por ahí anda Neni, pura vida. Saludos a mi amiga Maritza, allá en Quepos. Dice, yo, saludos Jonathan, saludos cordiales. Dice, y a todos los fiebres, yo no sé si es uno o dos. Yo creo que usted es nivel 3, Maritza. Usted es una Gasparina como nivel 3, porque sí se manifiesta de vez en cuando. Digamos que se deja ver. A veces así participa. Es una Gasparina ahí, nivel 3, yo creo. Vamos a ver qué me dicen por acá. Liz. Liz es una Gasparina que se manifestó en cuerpo presente el sábado pasado ahí. Llegó a visitar a Eddie y le llevó un queque y todo. Adelante, Liz.
1: Buenos días, don Jonathan. Buenos días. Saludos desde Río Cañas, Santa Cruz. Yo quiero saludar a mi esposo Mirra, que es un Gasparín número 5. Ajá. Porque él fue el que trajo la emisora. Ajá. Él es el que pasa conectado. Apenas se levanta, la pone aquí en la casa, la anda en el carro, pero nunca, sí, creo, cierto, hasta el momento, es ha cierto, mandado un WhatsApp, ha eso mandado un saludo, nunca, uh-huh, nunca, nunca, nunca.
0: Es cierto.
1: Ahí les, más bien me dice, llame y pida tal canción, escriba y pida tal canción, pero él no. Entonces, saludos a mi esposo Mirra, saludos a mi hijo Pablo, que es un Gasparín, creo que mi hijo Pablo es como un Gasparín 3, que ha decidido, oye la emisora y ha mandado uno que otro saludo.
0: Ajá.
1: Saludos, Jonathan.
0: Pura vida, Liz. Sí, ya Mirra lo conocimos, se manifestó en cuerpo presente, pero era porque Liz lo llevaba. Era porque Liz lo llevaba el sábado. Ahí tuvimos el honor de compartir con ellos ahí en Superservicio, ¿verdad? Que llegaron a visitar a Don Eddie, a llevarle un queque y todo. No, hombre, muchas gracias, Liz. Vamos a ver qué más. De los Gasparines, ¿qué nivel se encuentra usted? Vamos a ver, Angus. Agus dice: viejo, saludos desde Montedioca, nivel 2. Agus es nivel 2 de Gasparín. Mayra dice que ella es nivel 4, desde las 4 de la mañana hasta las 7 de la noche pasa conectada con Onda Brava Radio. Oiga, Mayra, qué nivel, hasta los anuncios se sabe entonces. ¿Ah? Sí, sí, es cierto eso. Ronald dice que, dice, la mayoría de veces estoy conectado, pero paso algo ocupado y no reporto, pero cuando está en oficina, por lo menos ahí sí se reporta. O sea, don Manuel Rodríguez desde Guatemala, ¿usted qué Gasparín es?
2: Saludos, Jonathan, saludos de acá de San Juan Chamelco. Yo creo que soy Gasparín número 1, porque solo escucho el programa de Jonathan y luego el de Carlos Piedra, y los sábados. Ya en la tarde casi no escucho porque me dedico a hacer otras cosas y no puedo estar distraído con la radio, pero creo que soy Gasparín número 1. Saludos desde Alta Verapaz en Guatemala, mi amigo Jonathan. Saludos a todos los que están en sintonía de Onda Brava.
0: Yo diría que usted es un Gasparín número 2. Número uno. Sí, por ahí anda, ¿verdad? Mi amigazo Manuelito allá desde Guatemala. Bueno, vamos a ver qué más. David, ¿usted qué Gasparín es?
3: ¿Qué dice, Jonathan? Todo bien, David, en carretera. Ya, yo creo que yo ando en el nivel de, entre 3 y 4 ando yo en el nivel de Gasparín. Porque hay semanas que paso que no me reporto, ¿ah? Pero a veces ando ahí escuchando la radio. Hay veces me reporto más de la cuenta.
0: Ajá.
3: Pero, ay, me sé los patrocinadores, las promociones. Y ahí el nombre de los locutores. Hay varios que se escucha todo el día en cuanto se pueda.
0: Ajá.
3: Pero nunca los he escuchado de madrugada, usted sabe. Me hace falta escucharlos de madrugada. He escuchado un ratico de noche.
0: Ajá.
3: Que ya llega uno cansadillo a la casa y apaga el radio, apaga todo. Pero de madrugada no, un día sus. Me va a levantar en la madrugada y a escuchar Onda Brava Radio.
0: Bueno, en la madrugada tempranito, ya 5 de la mañana, está el DJ Mario Molina ahí matizando con unos mixes que a veces la gente se inyectan todos ahí, mandan unos mensajes ahí, uy, madre, qué inyección ahí desde temprano, ¿verdad? El programa de Carlos Piedra se retransmite a la medianoche también, para los que les gusta la música transeta, ahí lo pueden escuchar a la medianoche. Vamos a ver, Gasparines, hay un montón de Gasparines manifestándose. Quiero mandar un gran saludo a un amiguito allá en México, a mi amigo Perico, como le puse yo, es el hijo de mi amiga Alma, que quedaron campeones en el equipo que se llama New PFC, quedaron campeones de un campeonato que se llevó allá en México y lo nombraron el mejor portero. Oiga, yo siempre he creído que Adam va a llegar a ser un jugador de la selección de México y ojalá que así sea. Felicitaciones para él y para su mamita y seguimos apoyándolo ahí, pura buena vibra. Vamos a ver, Gasparines, Nixon, usted qué Gasparín, y dice: yo estoy entre el número 3 y 4, aunque no puedo interactuar todos los días, siempre estoy acá en sintonía. Es que esos son los Gasparines son los que no interactúan, son los que están ahí oyendo y casi no se presentan, como la doctora Lisa Martén. ¡Uy! Vea, esta es una Gasparina. Tenía tiempo de no saludarla. Gasparina Internacional de los lunes. Solo conozco a Jonathan. Llevo escuchando desde hace más de 10 años. Póngame nivel. Bueno, yo diría que por el tiempo que ya perdía, ya un nivel 5. ¿Eh? Casi nivel 5, mi amiga Lisa. ¡Saludos, Lisa! Un abrazote, Doc. Allá está Texas. ¡Qué gustazo saludarte, ¿verdad? Tenía tiempo de no saludarte. Mi amigo William. ¿Qué me dice William? Dice: desde Aguas Claras de Upala, aquí reportándome en este lugar lluvioso, soy nivel 2.5, dice. Saludos, William, pura vida, buena vibra. Bueno, qué montón de mensajes. Oiga, me reventaron el WhatsApp. Sigan reportando, Gasparines, porque yo les tengo un gafete. Les tengo un gafete que les voy a mandar. Vámonos con los Def Leppard.

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House of Pain, Chapa Round. Saludos ahí a los amigos de 6J Internacional. A mi amigo Alonso. Alonso Montero, el famoso churra. Ese es un Gasparín, dice que él es 3.5. Yo diría que es 4. Saludo a él y a un montón de Gasparines ahí que no se reportan, que están con él ahí escuchando en 6J Internacional. Hay varios Gasparines, bastantes. A veces hay empresas donde hay varios Gasparines, nivel 1, nivel 2. Están ahí que escuchan la radio ahí. Saludos a Cuca y a toda la gente por allá en la granja. Que también son Gasparines. Vamos a una pausa, ya venimos con más.

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estamos invitando a todos los gasparines que se manifiesten hoy en cuerpo presente, que salgan a jugar estos fantasmitas amistosos. Tengo un montón aquí, a todos les voy a ir contestando. Aquí tengo una gasparina que yo diría que es nivel 5. Es nivel 5, dice que: buenos días, soy Lucrecia Marín, primera vez que me reporto, tengo años escuchándolos. No sé qué número gasparín soy. Número 5, gasparín número 5, me animé hoy, me encanta la emisora. Marvin fue el que me pasó la emisora y me hizo fanática. Marvin es el esposo. Lulu, Lucrecia, como se llama ella, fue con nosotros a Guatemala, se manifestó en cuerpo presente allá en Guatemala. Y don Marvin es más gasparín que Lulu, yo creo, porque yo no sé si Marvin se ha manifestado, yo creo que no. Marvin es otro gasparín, ¿verdad? Gasparín igual que usted, Lulu. Pero bueno, lo importante es que fueron, disfrutamos, la pasamos lindísimo allá en Guatemala. No sé si quieres manifestarte y contarle a la gente lo que te pareció el viaje, Lulú, para los que están ahí todavía con ganas de viajar conmigo y que no se deciden, qué le pareció la experiencia, qué le pareció todo el orden, el tema de los pagos, de todo, ¿verdad? El contrato, cómo los trató el guía por allá, los hoteles, la comida, las busetas, bueno, todo, ¿verdad? ¿Cómo le pareció el viaje? Tal vez nos quieras contar, Lulú, si tienes chance, ¿verdad? Porque sería bonito que la gente lo escuche, no de mí, porque ningún carnicero dice que su carne es mala, pero quienes han ido conmigo, pues, hablan por mí, ¿verdad? Y todos son gente maravillosa y he tenido la dicha de llevar gente tan linda y hacer un viaje tan lindo que al final todos terminan amigos. Ahí ya están inventando ir allá a visitar a Lulú y a tomar café y a comer olla de carne y todo, y a comer chicharrones y qué lindo, ¿verdad? Ingrid, ¿cómo está, Ingrid? Esta es una gasparina, esa gasparina, yo diría que esta es una gasparina número 2. Como número 2 es Ingrid. Saludos a Ingrid. Saludos a Jorgito Playaguiones. Jorgito es un gasparín también. Yo diría que un nivel 2 también. Nivel 2. Mi amigo Luisito, no, este no es gasparín. Este todos los días aparece. Marquito Guerrero, este es un gasparín también. Yo diría que un nivel 2. Nivel 2 también. Saludos a mi amigo Cholo de Carnicería La Lucha. Cholo es un gasparín 4, yo creo. Cholo pasa todo el día oyendo Onda Brava, desde que llega tempranito a abrir la carnicería hasta que se va. Él abre la carnicería como a las 6:30 de la mañana y la cierra hasta las 8 de la noche y pasa todo el día oyendo Onda Brava. Saludos para mi amigo Cholo de Carnicería La Lucha, súper recomendado. Buena carne, deliciosa carne de Carnicería La Lucha. Saludos a mi amigo Max, que me dice, don Max, dice, yo estoy entre el 2 y 3 de gasparín. O sea, el gasparín 3 es el que sabe los nombres de los locutores, el 2 es el que escucha todos los días, el 1 es el que escucha de vez en cuando. El gasparín número 4 es el que se sabe hasta los anuncios, ¿verdad? Y el número 5 es el que tiene años de escuchar, pero nunca, nunca, nunca, nunca se ha manifestado, ¿verdad? Mi amiga Margot, hasta Utah, ¿cómo está, Margot? Pura vida, dice, aquí reportándome como una gasparina nivel 2. Los programas que más escucho son el Cassette de 90 y Reggae Classics, y de vez en cuando interactúo en algún tema del programa. Y tengo muchos años de conocernos y escucharnos, así que un abrazo. Un abrazo para mi amiga Margot, una persona muy especial aquí en Onda Brava, y bueno, para la isla, también es parte de la historia de Onda Brava, así de manera indirecta. Un abrazo, Margot, saludos allá hasta Utah, que espero que estés muy bien, que la estés pasando bonito. Patricia dice, mi nivel de gasparín creo que es 4, dice, solo me falta escuchar la emisora en la noche y madrugada. Dice que muy buenas las secciones. Pura vida, Patricia, ve, ahí va uno conociendo los gasparines, ¿verdad? Y sus niveles. Ah, muy bien. Vamos a ver, don Adrián Pacheco dice, ¿qué me dice don Adrián? Dice, saludos, aquí gasparín nivel 2. 2 1/4, dice, aquí de lunes a viernes de 7 a 10, ya que las compañeras piden luego musical a las abuelitas con esa música, hay que complacerlas. Bueno, no, está bien, no, me parece legal. La radio es una cosa importante, yo siempre lo he dicho, a mí no me molesta que escuchen otras emisoras, para nada. La radio es eso, la radio es escuchar otras emisoras, otra música, etcétera. Si a usted le gusta Onda Brava todo el día, no tengo problema, pero si quiero oír otra emisora, tampoco hay ningún problema. Las otras emisoras también hay que escucharlas, de eso se trata, ¿verdad? Es una experiencia comunitaria. La radio une a las personas y acompaña, ¿verdad? Gerardo Porras, ¿cómo está? Dice, yo creo que yo soy un gasparín 1 1/4. 1 1/4. Bueno, ok, vamos con más música. 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
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Y voy a ir repartiendo gafetes de Gasparines. Si no, les estoy dando un gafete. Ahí va a llegar por WhatsApp.

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me muerto de risa porque me mandaron un certificado del doctor Tuercas, que tenían por ahí alguien ahí, cuando el doctor Tuercas anduvo con el jinete sin caballo ahí, ¿se acuerdan? El programa El Jinete Sin Caballo y el doctor Tuercas y los fiebres de Onda Brava y todo eso, ¿ah? Por ahí apareció un certificado del doctor Tuercas y por ahí anda el doctor Tuercas, que se volvió un Gasparín, pero a los bravos, ¿ah? Que por cierto, aquí andaba en Guanacaste el viernes, andaba aquí en Guanacaste, modo encubierto, sí, modo encubierto totalmente. Para que nadie se dé cuenta, bueno, ya, ¿qué importa si se dan cuenta que andaba por Guanacaste? Ya hoy es lunes. Saludos ahí para el doctor Tuercas, que

0: oye a ratos, ¿ok? Totalmente desaparecido el Tuercas. Saludos, Tuercas. Pura vida. Vamos a ver qué me dice por aquí don Cristian Sandoval. 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Bueno, doctor Tuercas sabe. El doctor Tuercas sabe de lo mal que estaba yo y ahora lo bien que estoy. Vamos a ver qué me dice don Cristian Sandoval, le copio.
1: Buenos días, Jonathan. Excelente programa. Con nosotros estamos disfrutando de Onda Brava desde la madrugada. Salimos a la 1:30 de la mañana de San José y andamos aquí en su pueblo, aquí andamos en su tierra.
0: Ajá.
1: Estamos en Guanacaste, saludos. Eso. Aprovecho de una vez para enviarles saludos a los compañeros de los otros camiones que andan acá mismo, aquí mismo en Liberia. Michael Berrocal, Kevin el Dormilón, mi compañero del día de hoy, Diego, Luis Diego, que andamos aquí, ya venimos saliendo de aquí por el aeropuerto. Ya vamos para San José, pero nosotros no sé ni qué nivel de Gasparín somos, nivel miedo, porque nosotros empezamos a oír desde la 1 de la mañana.
0: Ajá.
1: La emisora y no la soltamos hasta que llegamos a la casa. Yo me bajo del camión y me monto en mi carro y va de nuevo.
0: Y sigo yendo.
1: Pero entonces, no sé ni qué nivel es ese, pero en cualquier nivel nosotros disfrutamos la programación de ustedes.
0: Qué buena nota.
1: Saludos, Jonathan, bendiciones.
0: Bueno.
1: Excelente programación, que Dios los bendiga a todos los oyentes.
0: Buena vida, Cristian, qué buena nota, que Dios me los acompañe en carretera. Don Alejandro Lolipán, ¿qué me dice? Saludos. Stanley, ¿usted qué? ¿Qué Gasparín es usted, Stanley?
2: Mae, Jonathan, ¿cómo qué nivel de Gasparín voy siendo yo, mae? Como fantasmón.
0: No, hombre, usted es un... usted no es Gasparín, usted todos los días aparece. Es fantasmón, yo creo usted. Fantasmón. Mire, mi amiga Elo, ¿cómo está Elo? Esto sí se ha vuelto muy Gasparina, Elo. A veces aparece, a veces desaparece, pero no, Elo es una Gasparina de muchos años de estar escuchando. Vamos a ver qué más me dicen por acá, 6053, ahí está el Tuercas. Soy uno, vuelto, revuelto con tres, 1.5, digamos, Gasparín, el doctor Tuercas, ahí pasa oyendo de vez en cuando, dice que de 1 a 3 está ahí él. Don José Luis Castro, ¿usted qué? Gasparín.
3: Don Jonathan, buenos días. ¿Y qué categoría de Gasparín seré yo?
0: Usted es un Gasparín como 3, yo creo, como 3. Vamos a ver qué me dice mi amigo Jamer.
4: Don Jonathan, saludos a toda la audiencia de Onda Brava para reportar. Yo creo que estoy como en el rango número 4. Un fuerte abrazo aquí reportando. Excelente emisora, como siempre.
0: Buena vida, Jamer. Número 4, don Rolando Montero. Este es un Gasparín 4, dice. Siempre conectado, hasta los anuncios se sabe. Saludos, mi amigo Rolando. Pura vida. Por ahí vi también un Gasparín que me está saludando por ahí. ¿Qué se me hizo? Don Freddy Pérez ahí también dice, no sé qué Gasparín sería, pero siempre los escucho, son muy buenos. Saludos, mi amigo Freddy. Es que Freddy a veces pasa metido allá en el rincón de la vieja y no se manifiesta porque él es guía. Mauricio desde Tres Ríos, saludos Mauricio, saludos a Ramón también ahí, anda caminando ahí, saludos. Saludos a Mauricio, saludos a Alex allá en el Coyol de Alajuela, que es un Gasparín. Él es Gasparín, se manifiesta, pero no participa, nada más saluda y se desaparece. Saluda y se desaparece. Miguel Manuel, saludos, mi amigo. Don Franklin desde Punta Arenas. Este es un Gasparín también, Gasparín totalmente. Franklin, no sabemos si escucha todos los días, escucha ratos. Luis Guillermo Núñez dice, buen día, Jonathan. Yo soy Gasparín número 2, los escucho cada vez que puedo. Camino al trabajo, de regreso a la casa, cuando estoy libre, como hoy. Ay, hoy está libre. Saludos, Guillermo. Pura vida. George, ¿qué me dice George? Gasparín nivel 4, los escucho desde que solo transmitían por internet. Oiga, sí, George, tiene años de escuchar Onda Brava entonces, Saludos, don Crisanto Chávez, ¿qué me dice? Pura vida, buenos días. Don Mauricio Álvarez desde la Muni Santa Cruz, un saludote grande para mi amigo Mau. Pura vida. Felipito, pura vida. Mi amigo don Ronald Apuy, yo soy nivel VIP. No, no, Ronald es un oyente. Hasta aquí, hasta la cabina llega aquí de vez en cuando. Llega con hablar paja aquí. Nos ha ayudado con un montón de cosas. Un Gasparín muy amistoso. Vamos a ver, entre los montón de Gasparines que tengo por aquí arriba. Saludos a mi amigo el Flaco, Taller el Flaco. El Flaco no es tan Gasparín, pero sí es Gasparín. Paso oyendo todo el día el Flaco. Gasparín número 1, dice Pablito Valerio. No, Gasparín tremendo. Pablito, el ratón mayor.

0: Don Andrés Soto, le copio.
1: Dice Jonah, buenos días. Bueno, yo no sé qué nivel de Gasparín soy. Bueno, en la mañana siempre escucho... En la mañana siempre escucho el cassette. A veces no, casi nunca participo, pero siempre lo estoy escuchando en el trabajo. Digamos... La rocola, antes participaba en la rocola.
0: No, no duda.
1: Ahora por el horario no puedo. Ya es ahora salí del trabajo y ya... Ya es ahora salí del trabajo y ya voy para la casa.
0: Ya no puede.
1: Ya desconecto el radio. Mientras voy a llegar el carro de la empresa, entonces muchas cosas. Lastimosamente ya la rocola no puedo participar por el horario.
0: Pura vida, mi amigo Andresito, no, pues eso es un Gasparín buenísimo. Vamos a ver qué dice mi amiga Lulú. Lulú, ¿cómo estuvo el viaje a Guatemala?
2: Muchos años.
3: Hola, hola, Jonathan, sí, buenos días. ¿Cómo me le va?
2: Para mi amiga Margot.
3: Don Jonathan, este viaje a Guatemala fue la experiencia más hermosa de mi vida. Fue la primera vez que me monté en un avión, la primera vez que salí del país.
2: Margot, saludos.
3: Y encantada de haberlo hecho con su persona.
2: Pasando bonito.
3: Con Onda Brava Viaje. Bueno, fue una experiencia maravillosa. Me encantó Guatemala. Los hoteles, calidad 100%. 4 estrellas, la comida deliciosa.
2: Muy bien.
3: El guía ni para qué. El guía fue maravilloso, que Pablo nos informó sobre todo las fechas históricas de Guatemala, los lugares. Nos explicó muy bien cómo se elaboraba los textiles mayas, los tipos de culturas que habían por allá. Lo llevaron a las minas. Bueno, fue algo maravilloso, antigua, divina, un sueño, algo lindísimo. Los volcanes del lago Panajachel, bueno, una belleza. Definitivamente los recomiendo mil por mil. El zoológico La Aurora, maravilloso, animales que nunca había visto en mi vida. Fue algo, bueno, un sueño hecho realidad. Los recomiendo 100%. Los pagos súper cómodos, uno va pagando a como se va pudiendo. Y cuando ya se acerca el viaje, se cancela. Definitivamente volvería una y mil veces a viajar con Onda Brava. Definitivamente ya estamos planeando nuestro próximo viaje, si Dios lo permite, a Perú. Y téngalo por seguro que va a ser con ustedes. Encantado, muchas gracias, mil bendiciones. Los compañeros de viaje excelentes. Yo creo que fuimos todos una gran familia que fuimos allá. Y estamos en contacto, estamos en contacto. Y espero volver a verlos muy pronto.
0: Pura vida, mi amiga Lulú. Qué bueno que la disfrutó bastante. Bueno, yo me quedé sin tiempo, ya me voy despidiendo el programa del día de hoy de los Gasparines aquí en el Cassette de 90. Les voy a ir escribiendo a todos ustedes porque les tengo un gafete Gasparín. Saludos a Ivania Rojas, que ella es una Gasparina número 4, dice, ¿ah? Ivania, es una Gasparina que llegó el otro día a una actividad de la recolección de juguetes y no se quiso manifestar en persona. Qué increíble, ¿ah? Ahí estuvo a la par mía y todo y no me dijo que ella era Ivania. Se fue, no me dijo nada, no se manifestó en cuerpo presente. Yo era Gasparina número 5, yo creo, ¿ah? Voy con esto, es la música de Cure, Just Like Heaven. 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Para que aproveche, no me pone ahí, necesito anteojos. Yo aquí me voy a sentar a contestarle los mensajes a todos los que están por ahí. Así que ahí les va a llegar el gafete. Chao, chao, chao, ya viene Carlitos Piedra. Vamos con The Cure, se llama Just Like Heaven, el cassette de 90.

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Come and get your love, come and get your love, come and get your love now. ¿Qué tema elegí para iniciar esta sesión lunes? Un tema motivador y en versión remix. Era el grupo Rip Bone con Come and Get Your Love para abrir nuestra motivadora sesión lunes. No hay otra palabra. ¿Por qué? Porque los set que le elegí para hoy, a usted que está en carretera, a usted que está en la oficina, a usted que está escuchando Onda Brava Radio, ¿cómo lo hace? De lunes a viernes de 10:30 a 12 mediodía, le elegí unos mix motivadores para que agarre fuerza para esta semana que inicia. Ribbon, Come on and get your love. ¿Y qué pasa? ¿Qué pasa con las calcas? No pasa nada. Aquí lo que pasa es que usted tiene que ir allá 25 metros al norte de los bomberos en Santiago de Puriscal y decir: yo escucho el programa Música de Transeta por Onda Brava Radio. Poner calcomanía en carro o poner calcomanía aquí donde yo le indique. Si no, pégale un cuernofonazo a Mr. Franklin al 89-93-34-40. Y continúa la fuerza.

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0: otro de los set motivadores de lo nuevo de música de Transeta. Esto que usted acaba de escuchar, eso es sonido del tecno en su máxima expresión. Qué buenos temas. Mary had a little boy, I can't stand it no more, no, no, no. Esos son los tiempos de mi plaza, recordada Plaza Disco Club. ¿Cómo disparé de esa música en aquellos años? Bueno, este nuevo y otros más ya se incluyen en la colección. Decídase. Una colección en llave de 64 gigas. Todo lo que usted se imagine, retro viene ahí. Todo lo que he recopilado más de, ¿qué? 40 años de estar en esta nota de la music. Cualquiera dirá, no, que va. Ahí vienen cosas que créanme que no se consiguen a la vuelta de la esquina. Y son todos los ritmos. Y si le quiere regalar, usted tiene, si su mamá es fiebre de la música y le gusta el tecno, la salsa de sonido latino FM, cortavenas románticas en español, pop ochentas, pop en español, reggae en español y en inglés, merengue, merengue house, soul, rock, todos los mixes que usted escucha acá en Música Transeta, más 348 de 89. Oiga, usted le dice, mi mamá, aquí le tengo esta llave maya para que usted las ponga en las mañanas cuando está haciendo lo de la casa y cuando está haciendo el almuerzo. 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Continuamos. ¿Sabe qué? Yo quiero que usted se motive. Yo quiero que esta mañana de lunes sea una mañana de motivación. Quiero que esta mañana de lunes sea una manera de iniciar la semana con buen ritmo, con fuerza, con motivación extrema. Así que oiga.
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0: Saludos, queridos amigos de Onda Brava. Les saluda Franklin Porres. 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
1: ¿Lo escuchó bien? 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Es el número directo con Franklin para que usted le diga, Franklin, dígame una cosa, ¿cómo nos ponemos de acuerdo para que usted me envíe? Si usted pues asume el envío, don Franklin, se las envía donde usted quiera, o pasa ya 25 metros al norte de la de los bomberos Santiago de Puriscal, FP Calcas, y recuerde que ellos le hacen a usted las calcomanías de los automóviles legendarios, de aquellos Datsun, de los Toyota, todo eso, Franklin lo reproduce de una manera increíble. De igual forma, le tengo otra invitación, ¿le gusta a usted las ballenas? ¿Quiere ir a ver ballenas? Yo le invito a que vaya al Hotel Bahía Azul. Está la temporada de ballenas en lo más y mejor, vea. Usted le pega un cuernofonazo a Tania y le dice a Tania, estaba escuchando en el programa de Carlos Piedra que me dio el número 2743-8294 y dice que usted me arregla el tour para yo poder ir a ver ballenas allá en el Hotel Bahía Azul. Almuerzo, desayuno, piscina, vaya, vaya, vaya y se relaja. Vamos cerrando nuestra sesión y les voy a regalar el número de Lunático para que usted haga la reservación si quiere estar con nosotros. Entrada gratis, próximo 14 de agosto, desde las 7 de la noche, la cultura retro llega a Barrio Escalante, 85-16-15-55. Vamos cerrando. Cultura Retro de Costa Rica, el programa oficial de los fiebres de los 70s, 80s, 90s y más. Yo soy Carlos Piedra, gracias de corazón. ¿Quiere la llave? Va a ser el regalo a mamá. ¿Quiere motivar a mamá con buena música retro? 8470-7921.

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Saludos cordiales, bienvenidos al Circo Beat. Fito Páez empezando semana, empezando con rock en español, empezando en otro prisma con Checo, Sergio Checo Araya, que soy yo. Gracias por estar escuchando Onda Brava, el sonido retro de Costa Rica y, por supuesto, nuestro espacio de música en español en otro prisma. Hoy tenemos solistas masculinos argentinos. Vamos a escuchar canciones de música argentina, no necesariamente de un solo género, rock y pop, y esa es la dinámica. También tenemos algo de efemérides de estos días anteriores. En 1988 aparece Cómo Conseguir Chicas, un nuevo álbum de Charly García que es publicado posterior a Parte de la Religión, que es uno de los álbumes favoritos de todos los seguidores de Charly, y lo es un discazo. Este también pegó, por ejemplo, esta canción que vamos a escuchar bastante, se llama No Toquen, en otro prisma.

Mismo año, el 88, aparece Atado a un sentimiento de Miguel Mateos, una canción clásica que yo creo que todos recordamos y escuchamos y relacionamos con el rock en español y por supuesto con el jefe del rock en nuestro idioma, Miguel Mateos. Escuchás En Otro Prisma, estamos de lunes a viernes a la 1 aquí en Onda Brava y sábados a las 4. Es una hora con música en nuestro idioma, música en español, variada, un poquito de todo. Y ahora vamos a continuar y a cerrar bloque, pero antes recordarles que visiten la sala de exhibición y ventas de Morforama en Heredia, San Francisco, Plaza Comercial Alicia, local 10, costado de Mundo Mágico. 2102-7621, el número telefónico y el horario de atención es de lunes a sábado de 10 a 6 de la tarde, domingos de 10 de la mañana, pero a 4 de la tarde. 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Vicentico cumplió años el 24 de julio, hace unos días. Vamos a ver, sería específicamente el viernes anterior. Sí, el viernes cumplió años Vicentico. Efemérides en Otro Prisma. Y vamos a escuchar una canción que salió en el año 2012 dentro de su disco 5 y que es original de Roberto Carlos, o por lo menos fue popularizada por Roberto Carlos en los años 80. Un piezón, por cierto. También es importante pues acotar o destacar que Vicentico se acompaña de su esposa Valeria Bertuccelli para cantar esta canción. Vicentico, por supuesto, En Otro Prisma. Y viene un éxito, un clásico, un himno, un emblema de la música argentina que es creada por el Rey León, por León Gieco, un músico folclorista que está muy relacionado con el rock. Es un folclorista de la vieja guardia. En el año 78 publica

guerra, la injusticia, el sufrimiento de todos los pueblos. Y pues, como ustedes saben, Argentina ha sido un país muy castigado, lamentablemente, a través de la historia. Y pues la canción es bastante querida, aceptada por el pueblo argentino. Hace unos años, León fue al Vaticano y se la cantó al Papa Francisco. Y fue muy, muy emotivo, ¿verdad? E inclusive le aplaudieron todos los allegados al Papa. Y por supuesto el Papa, que era argentino, el Papa Francisco. Después de la pausa, más de En Otro Prisma, aquí en Onda Brava.

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Alejandro Lerner, se llama Secretos. Otro tema que me trae recuerdos muy lindos de 1993, cuando estuve en quinto año de colegio. Sonaba Secretos en la radio, que mucha gente no sabe que se llama Secretos. Creen que se llama Hay algo que te quiero decir, y no, es Secretos. Alejandro Lerner también tiene una canción que se llama Igual a los demás, la verdadera historia de Superman, que habla de alguien que es muy solo, que se siente solo porque tiene todo, pero se siente solo. Es más o menos una metáfora de cómo se imagina Alejandro Lerner a Superman, ¿verdad? Que es súper poderoso y, bueno, en el caso de Superman tiene a Lois Lane y otra gente, pero en algún momento se identifica con la soledad que puede sentir alguien como Clark, como Superman. También Lerner participa con Enanitos Verdes en la versión original de Amigos, que se hizo muy, muy, muy popular en toda América Latina. Muy bien, esto es En Otro Prisma. Gracias por estar con nosotros. Esto también que ustedes escuchan es Onda Brava, el sonido retro de Costa Rica, y yo soy Checo Araya. 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Sí, es importantísimo que lo practiquen, que de verdad se preocupen por eso. A veces uno no toma en cuenta eso y hay que hacerlo. Vamos a escuchar esta canción que se llama Las olas y el viento, de Donald, que es un artista argentino de la vieja guardia. Tiene 80 años actualmente. Es un cantante de pop y pues esta canción es icónica para él. Las olas y el viento, que por cierto muchos le dicen tiritando, pero se llama Las olas y el viento. Donald, En Otro Prisma.

El señor Pedro Aznar con Charly García, Tango 4. Es un disco que hicieron, ellos hicieron dos discos juntos, Tango y Tango 4. En Tango 4 viene esto que se llama Mientes, donde Pedro Aznar se luce como bajista que es un monstruo del bajo, una cosa increíble lo que toca. Y Pedro Aznar, efemérides en otro prisma, cumplió años el 23 de julio, que fue el jueves anterior, así es que otro cumpleaños que consignamos acá en otro prisma. Y también nos vamos, es hora de irnos. Cerati nos presenta Cosas Imposibles y Calamaro, Loco por Ti. Solistas Argentinos llega a su fin, en otro prisma también. Sigan en Onda Brava, por favor, durante toda la tarde y la noche y todo el día. Hasta mañana, pura vida.

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Hola, hola, ¿qué tal, mis amigos? ¿Cómo están? Espero que se encuentre muy, pero muy, muy bien. En este lunes, inicio de semana, su servidor Eddie Hernández le da la más cordial de las bienvenidas a una nueva edición de esta tarde de clásicos acá por Onda Brava Radio, el sonido retro de Costa Rica. Esperando que hayan tenido un excelente fin de semana, que hayan disfrutado, que hayan descansado, que hayan trabajado, que hayan adelantado cositas que a veces uno solamente en el fin de semana lo logra hacer. Así que yo espero que hayan pasado súper bien en este fin de semana, en todas y cada una de sus ocupaciones y en todas y cada una de sus planes y proyectos, y que esta nueva semana, por supuesto, como siempre, es mi deseo que me les vaya muy bien en todo lo que tengan que hacer, ya sea trabajo, sea familia, sea planes personales, sean proyectos, estudios, tantas cosas que planeamos, tantos pendientes que tenemos siempre, y a veces, bueno, a veces no nos alcanza el tiempo para hacerlo todo, pero cuando lo logramos hacer uno dice, ay, qué dicha, ya, ya salí de eso, ya lo hice. Así que, como les digo, les deseo la mejor de las semanas en este inicio, hoy lunes 27, ya prácticamente en la recta final de este mes de julio. Ahora sí es cierto que se va julio, ¿eh?

0: Así de rápido camina esto, qué rápido que se va el tiempo. Se va demasiado, demasiado rápido. En un caluroso día, no se ha venido la lluvia todavía, pareciera que nos va a perdonar la lluvia por lo menos por más horas. Más bien ha estado como muy calientito, así como muy bochornoso el asunto. Por ahí escuché que ingresaba hoy una nueva... un nuevo frente tropical, ¿o cómo es que le llaman a esto? Una onda tropical. Bueno, todavía no, al menos aquí en el sector de la Guasima, que es donde yo estoy ubicado, no ha llovido. Está como bochornoso, no hace mucho viento, está un poquito oscuro. Pero bueno, vamos a ver si más tarde se viene la lluvia. Ojalá que donde usted se encuentre en este momento, mi amiga, mi amigo, llueva o no llueva, haga calor o haga frío, lo importante es que espero que esté bien, que se encuentre bien y que esté dispuesto a pasar estas dos horitas de tarde de clásicos acá por Onda Brava Radio, con buena musiquita, como siempre procuramos traerles para acompañarlos en la tarde después del almuerzo y rumbo hacia el cafecito de las 3 de la tarde. ¡Qué rico! ¿Eh? Hoy, mis amigas y mis amigos, hace unos días, la semana pasada, estuvimos haciendo un repaso, al menos el día jueves. El viernes yo no estuve por acá porque andábamos allá. Estábamos preparándonos para irnos para Liberia, que estuvimos el sábado con el Reggae Classics por allá. Pero el jueves recuerdo que estuvimos viendo por acá y sonando también algunos temas de la famosísima invasión británica, invasión de la música británica allá a los Estados Unidos por ahí del 64, 65 y casi a finales de los 60 o 68, por ahí más o menos, que es donde se registra propiamente esta invasión británica. Y decíamos y contábamos que los precursores de esta invasión británica fueron la agrupación de Beatles. Bueno, aparte de eso, si podemos hablar de un después de esa invasión británica, de todas las cosas buenísimas que se vinieron después de esa gran invasión británica de la música, una de las cosas buenísimas que nos dejó fue justamente el inicio de esto que conocemos como hard rock y también como el heavy metal y demás. Pero hoy acá en Tarde de Clásicos les traigo una lista de canciones, éxito del hard rock británico, para que lo escuchemos y lo vivamos en esta tarde de clásicos. Así que, como les digo, esto es parte del fruto que dio esa invasión británica de la música. Hoy con este, con esta tandita, con esta lista que les traigo de buen hard rock británico, que llegó también a los Estados Unidos en esta ola británica y llegó definitivamente para quedarse. Iniciamos justamente con este buen tema de la gente de Free, del año de 1970. El tema se llama All Right Now. Esta canción, incluida en el álbum Fire and Water y compuesta por Andy Fraser y Paul Rogers, es considerada una de las canciones más importantes del nacimiento del hard rock británico de los años 60. La banda Free logró una combinación perfecta con esta canción, apoyada por un riff de guitarra simple pero inolvidable, una base rítmica poderosa, la voz rasgada y brusca del señor Paul Rogers y una estructura directa pensada tanto para escenario como también para la radio. A diferencia de bandas como Led Zeppelin o Deep Purple, que apostaban por composiciones más largas y elaboradas, Free creó un himno compacto, prácticamente de rock, con una energía inmediata que influyó en generaciones posteriores. Así que iniciamos justamente hablando de este hard rock británico con esta banda Free, y me voy de una vez con otra antes de irme al 60-53-10-41, que ya tengo saluditos por acá de los buenos amigos y amigas que se conectan. Me voy con un clásico de clásicos de clásicos, que apenas para abrir este especial de hard rock británico, nada más y nada menos que la gente de Pink Floyd, año 1979, con su mítico tema Another Brick in the Wall. Este clásico del rock británico con raíces en el rock progresivo y también en lo que ya llaman el rock de estadio, incluida en el álbum The Wall y compuesta por Roger Waters. ¿Qué le parece si la escuchamos? Aunque esta canción está, suele aparecer en las listas de rock británico de los 70s, no pertenece al hard rock tradicional propiamente, su sonido está más relacionado con el rock progresivo y el rock conceptual, pero definitivamente una obra de arte merece ser escuchada en esta tarde de clásicos de hoy, edición de lunes 27. Vamos a escuchar buena música. Sean todos y todos y cada uno de ustedes bienvenidos y bienvenidas a esta tarde de clásicos.
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1: 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Si pudiéramos resumir esta canción de Queen en Bohemian Rhapsody, se podría decir que es una obra maestra del rock británico y una de las canciones más influyentes de todos los tiempos. Esta canción se lanzó el 31 de octubre de 1975, pero fue incluida hasta prácticamente un año después, en el año de 1976, fue incluida en las listas. Venía en el álbum de La Noche de la Ópera y fue compuesta por el señor Freddie Mercury. Es una gran combinación entre lo que es el rock progresivo, el hard rock y también la ópera rock. Es uno de los máximos ejemplos del rock británico de los años 70, combinando, como le digo, el hard rock, la ópera, la música clásica y también la balada. Una combinación que a la que pocos apostaban. Y he de decir que pocos le auguraban éxito a un tema tan visionario como este de la gente de Queen. Fue una de las composiciones más ambiciosas.

0: Rosa del señor Freddie Mercury, y la canción rompió todas las reglas comerciales de la época. Por eso le digo, era una canción completamente adelantada a su época. No tenía un estribillo tradicional, duraba casi 6 minutos, que era una canción muy larga para la radio allá en 1975. Mezclaba estilos completamente diferentes y no seguía una estructura convencional de verso y coro, que es como normalmente se componían y se siguen componiendo las canciones hasta el día de hoy. Freddie Mercury la describió como una canción con diferentes secciones que funcionaban juntas como justamente una rapsodia musical. Considerada como una de las interpretaciones vocales más extraordinarias del señor Freddie Mercury por su gran rango vocal, por los cambios dramáticos de la intensidad y la capacidad de pasar de una voz suave a una interpretación poderosa. Todo eso y un montón de cosas más tiene este temazo de la banda Queen, Rhapsodia Bohemia, hoy que estamos hablando de el hard rock británico, que nos dejó y nos sigue dando un montón de canciones buenísimas y que estamos disfrutando y matizando hoy acá en esta tarde de clásicos. Voy con los primeros mensajitos que tengo por acá en el 60-53-10-41. Mi buen amigo don Esteban Zúñiga está feliz porque hay rockcito, dice, está feliz, está contento, mi buen amigo Esteban, pura vida. Esteban, buena nota, mi hermano. Mi amiga Elo, ¿cómo estás? Pura vida, presente, dice. Aquí está ya apuntada. Ya hoy no le ponemos la ausencia inmotivada a mi amiga Elo. Ahí ya reportó sintonía. Pura vida, Elo. Bendiciones para vos. Gracias por estar en sintonía y feliz inicio de semana. Mi buen amigo don Jorge allá de Tres Ríos. Saludos, Eddie, conectado a tu programa. Jorge desde Tres Ríos, Cartago. Saludos, pura vida, George. Buenísima nota. Gracias por estar con nosotros acá en Tarde de Clásicos allá desde Tres Ríos. ¿Cómo estará Tres Ríos? ¿Estará lloviendo? ¿Estará seco? ¿Estará haciendo sol? Porque ahora uno con estos climas realmente ya ni sabe. Mi buen amigo Steven desde Santana, saludos, profe, y a todos los de chat. Dice que quedó que me dice. Oiga, más bien le iba a preguntar, pero antes de decir cualquier cosa, voy a preguntar por acá al aire. Preguntar, quiero saber si mi amiga Liz de Liz Case está ahorita. Yo creo que sí, ellos siempre están en sintonía. Quiero saber si ella está en sintonía en este momento, nada más para decirle algunas cositas y contarles a ustedes también algunas cositas para hacerle la boca agua. Así que voy a esperar a ver si mi amiga Liz de Liz Case se reporta por acá para contarles algo de ese queque que me regalaron el sábado allá en la transmisión de Superservicio en Iberia. Mientras que Alicia aparece por ahí, yo me voy con unos comerciales. Ya vengo con un piezón ahí para todos los rockeros que les gusta mover, como dicen las greñas por ahí. Así que no se me vaya, estamos en Tarde de Clásicos hoy con un poquito de buen hard rock británico para disfrutar, para pasarla bien y para iniciar esta semana con toda la actitud y también con toda la energía. Así que no se me vayan, ya casi regreso. Tarde de Clásicos acá por Onda Brava Radio.
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0: Aquí nos pasamos un poquito al heavy metal, pero es que es una canción que no podría faltar en esta lista. Una de las canciones más reconocibles de este género, lanzada en el año de 1980. Aunque aparece, a veces aparece por ahí como con la fecha de 1982, pero es que también esa fecha está basada por reediciones y popularidad posterior de la canción, pero el tema fue lanzado propiamente en el año de 1980. En un excelente álbum llamado Bridget Steel, compuestas por el señor Ron Halford, Glenn Frampton y por Kiki Dowling, este temazo que pertenece un poco más al heavy metal clásico, pero sigue siendo una pieza clave del movimiento del hard rock también de inicio, o de finales, perdón, de los 70s e inicio de los 80s. Este tema es también importante porque ayudó a definir el sonido del heavy metal británico ya más moderno. Así que para los rockeros que les gusta mover ahí las greñas, esta canción está, pero apenas, ¿ah? Saludo para todos los rockeros y las rockeras que siempre están conectados con Onda Brava Radio y que disfrutan enormemente este género, ¿ah? Recordarles, mis amigos, mis amigas, hablando de cosas que usted disfruta de la vida o puede disfrutar de la vida, este próximo primero de agosto estamos allá en el Mirador 80s. Esto es en el Aguacate de Tilarán. Por allá vamos a estar con nuestra fiesta retro de Onda Brava Radio para que nos acompañe. Están todos cordialmente invitados. Ahí estuve yendo a Jonathan temprano, coordinando un montón de permisos a Díaz Omameco, dice, para poder ir al evento. Bueno, y si tiene que coordinar permisos, no se atrase mucho, ¿verdad? Porque esos permisos de Omameco son rápidos, pero bueno, a veces puede que se encuentren trabas por ahí, ¿ah? ¿Eh? Así que ya saben, mis amigos, mis amigas, allá los esperamos. La mezcla del DJ Mario Molina, completamente en vivo. La animación de su servidor Eddie Hernández. También va a estar por ahí con nosotros Jonathan López, disfrutando de esta gran fiesta retro. Solamente 2000 colones en la entrada. De verdad que está muy cómoda la entrada para que todos lleguen y disfruten. Arrancamos a las 7 de la noche. Vamos a pasarla súper bien, como la pasamos siempre en toda nuestra fiesta retro. Ahora nos se cuenta Tilarán, que teníamos rato de no ir por allá. Y volvemos a Tilarán con lo mejor de la música, lo mejor de los clásicos. Todo lo que se escucha en Onda Brava Radio y también la nota latina, por supuesto. La nota latina. Toda la nota bailable. Para que usted llegue a escuchar y a bailar buena música. 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Llegues este primero de agosto para conocernos, para pasarla bonito y para reencontrarnos con un montón de amigos que tenemos allá en Tirarán, que como les digo, tenemos rato de no ver. Ahora sí, oiga, aquí tengo, ya me dijo mi amiga Liz, de Liz Cakes. Aquí estamos, Eddie, como siempre, me dice Liz. Ok, es que yo quería que Liz escuchara esto, porque oiga, en realidad, Liz, qué clase de queque más delicioso me llevó ahora el sábado que estaba ya en super servicio. Llegó ella con su esposo, con Mirra y con su hijo. Llegaron por allá, tuve el honor de conocerlos y me va llevando ese queque. Oiga, yo me lo traje desde allá bien cuidadito ahí con el aire acondicionado puesto para que Dios guarde, ¿verdad? 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Gracias, Liz, que Dios te bendiga abundantemente tu trabajo, el de tu esposo, el de toda tu familia, y que siga haciendo esos queques tan deliciosos por muchos años más, ¿eh? 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Es que para Puriscal no se pudo, porque Jonathan se lo comió todo, entonces no nos llegó a Puriscal, ¿eh? Ahora ya entiendo por qué Jonathan se lo comió todo, ¿eh? Gracias, Liz, que Dios te bendiga. Y ahora adivinen con qué voy a tomar cafecito en un rato. Adivina, adivinadora. Vámonos con más saluditos que tengo por aquí, más música. Mi buen amigo Josué, ¿qué me dice el famosísimo Pomacho? Yo lo conozco por el Primazo. ¿Qué me dice Primazo? Pura vida, Primazo. Feliz cumpleaños atrasado. Aquí estamos bien sintonizados. Onda Brava Radio tocó reparación de motor. Hoy gracias a Dios por el trabajo. Y vea, ahí están cocinando riquísimo, que aquí también me tengo que dar la vueltita. Vea, dice, mire, Primazo, recién salido del horno de barro, vea qué sabrosera las empanaditas ahí. Oiga, Primazo, definitivamente me tengo que dar la vueltita por allá. Don Stanley desde Ciudad Colón, ¿qué me dice? Eddie Hernández, hora del cafecito. Mi hermanito, si usted tuviera el queque que tengo yo aquí en mi casa para ese cafecito, usted me diría, está solo ese quequito que hace Liz Cakes. Pero bueno, mi hermano, buen provecho ahí con el cafecito. Voy con un saludito más antes de irme con el siguiente tema que tengo por acá. Mi buen amigo Don Jamer Salazar desde Carretera, como siempre. Jamer, vea qué manera esa leva que me está enseñando ahí mi amigo Jamer. Buenísima, dígalo, Jamer, bienvenido, mi hermano.
1: Profe, eso, Jamer. Aquí, excelente música hoy.
0: Eso, mi hermano.
1: Hoy sí, puso musiquita como siempre, pero hoy puso ese género preferido, el heavy metal.
0: Eso, mi hermano.
1: Que lo traemos en nuestra Atenas.
0: Eso,
1: rockero. Un fuerte abrazo, como siempre. Excelente, como siempre. Onda Brava, un fuerte abrazo a todos.
0: Gracias, Jamer, purísimo ahí. Vea qué buena que está esa leva, ¿verdad? Esa leva está chivísima, le cuento. Es una leva así como tipo militar, con un montón de esos parches, uno de Slayer, veo otro de Anthrax, veo por allá otro de AC/DC. No, está buenísima, buenísima, rockero y medio, mi amigo Jamer. Bueno, que dicha que está disfrutando el programa. Vámonos con otro tema, vámonos con la gente de Bad Company, 1975. Esto se llama Feel Like Making Love. Buenísima pieza, un clásico de hard rock británico con alma de blues. Una de las canciones de más emblemáticas del señor Paul Rogers. Este tema venía incluido en el álbum Straight Shooter del año de 1975. Esta canción buenísima, buenísima, es uno de los grandes himnos del hard rock británico de los años 70, aunque Bad Company tenía un estilo más cercano al rock clásico con raíces de blues que más al heavy metal, pero aquí en esta canción logró una combinación espectacular. La canción destaca por la interpretación de Paul Rogers, considerada una de las mejores, uno de los mejores vocalistas del rock británico. La escuchamos, Bad Company, acá en Tarde de Clásicos.

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1: Y por supuesto que dentro de este hard rock británico no pueden faltar las buenas power ballads. Esta de Whitesnake del año de 1987, aunque la canción fue lanzada en el año de 1982, pero la versión de 1987 fue la versión más famosa de este tema de Here I Go Again. Venía en el álbum Saints and Sinners. Justamente en ese álbum se lanzó en 1982 y luego en el álbum Whitesnake del año de 1987 fue relanzada y, como le digo, fue la versión más famosa de esta balada poderosa que escuchamos también hoy acá en Tarde de Clásicos, en este recuento que estamos haciendo de temas del hard rock británico que no pueden faltar en una lista definitivamente, ¿eh? El tema fue compuesto por el señor David Coverdale y por Bernie Marsden. Here I Go Again es uno de los mayores éxitos surgidos de la escena del hard rock británico allá en la década de los 80. Esta canción muestra la evolución de la banda de Whitesnake, de una banda influenciada por el blues rock de los 70s, a un grupo de hard rock más orientado a los grandes estadios, con una producción más cercana al glam metal estadounidense. Es uno de los mejores ejemplos de cómo el hard rock británico se adaptó al sonido comercial de los años 80, allá inclusive también en el mercado anglosajón. El señor David Coverdale, con una gran interpretación en esta canción. Recordemos que él había sido ya vocalista de la banda Deep Purple, con una voz grave y también poderosa, influenciada por el blues, con una sensualidad vocal intensa y una gran presencia escénica. Coverdale convirtió a Whitesnake en una de las bandas británicas más importantes de hard rock de la década de los 80. 60-53-10-41 para que se comuniquen conmigo acá en cabina y compartamos su mensajito ahí. Si está tomando cafecito, puede mandar la foto de ese yodito que está disfrutando usted a esta hora de la tarde, que ya está haciendo un vientito así como que amenaza la lluvia. Así que bueno, a cualquier hora y en cualquier momento, de todos modos, es bien recibido un buen cafecito. Así que el saludo para todos aquellos que ya pusieron ahí el coffee maker, que ya pusieron a calentar el agua para hacerlo chorreadito, etcétera, etcétera, etcétera. O que tal vez en su trabajo salen un momentito por ahí y se compran un cafecito en algún lugar. De esos de cafecitos de máquina, que yo les soy sincero, no es que no me gustan, pero prefiero el cafecito chorreado primero. Ese es el primero de la lista. Pero si no, pues tal vez un cafecito hecho ahí en el coffee maker y todo. A veces los de las maquinillas, yo no sé, a veces como que no, pero bueno. Cafecito es cafecito, así que bueno, como les digo, el saludo para todos aquellos que ya están pensando en su cafecito. Mi amigo Mariano Borinquen, mi amigo Eddie, pura vida, Marianito, buena nota. Marianito creo que fue el que llegó también el sábado allá a Super Servicio, al puro final ya llegó, y si no me equivoco es que hay varios Marianos aquí que nos reportan. Pero yo me acuerdo que me dijo, soy yo, Mariano. Ah, pura vida, ahí lo saludé y todo. Llegó muy contento y se llevó su calcomanía de Onda Brava Radio y todo. Mi buen amigo, creo que es este Mariano Borinquen, y si no, igualmente, mi amigo, el saludo para vos y gracias por el reporte de sintonía. Don Steven me pone por acá, dice, café con pan casero. Es que sí, es que eso es lo bueno. A nosotros todo lo que nos regalan los oyentes, mire, ni lo dude que nos lo comemos con mucha gana y con mucho cariño, ¿verdad? Así que bienvenido todo lo que nos llevan siempre, el pancito casero, el quequito, oiga, tantas cosas que le regalan uno los oyentes con esas muestras de cariño tan bonitas. Tengo un saludito, Califox. Apareció mi amigo, mi queridísimo Cali Fox, allá desde Santana. Dígalo, mi hermano, bienvenido.
2: Ese, mi hermano, Eddie, buenas tardes.
1: Buenas tardes.
2: aquí conectados con este programa suyo, mi hermano.
1: Pura vida.
2: Un saludito aquí para Taller Califox y Hank de Santana.
1: Eso, mi hermano.
2: Y un saludito para vos, mi hermano. Dios me lo bendiga.
1: Gracias, papá.
2: Y otro para Gusi, ahí al mentado Gusi.
1: Mentado, mentado.
2: No lo volví a ver a Gusi.
1: Oiga, está perdido.
2: Tiene abandonado. Hey, y un saludito también para Taller de Pintura aquí, Taller Calderón, alias Patas de Pizza.
1: Oiga, ese sí me dejó, como dices, detrás del palo, porque le dicen Patas de Pizza, Sería, pues, bueno, tal vez me imagino por dónde puede andar, pero Cali, póngame por ahí, así, en secreto, porque es que le dicen Patas de Pizza al hombre, Oiga, ese apodo está bastante interesante, Mi amiga Marielitos, ¿cómo está Marielitos? Bienvenida, como siempre, a esta que es su casa, ¿verdad? ¿Dónde habrá radio?
3: Desde Sarcedo, un grandísimo abrazo para todos en cabina, y a mis hijos allá en el taller Los Vargas, en Sámara.
1: Eso.
3: Abrazo y un beso para ellos, para todos los rockeros del taller.
1: Eso.
3: Son del país.
1: Todos los rockeros del país,
3: Si puedes complacerme con algo de Metallica, Juan de Metallica.
1: Vamos a ver si al final me da chancecito, Marielos, pura vida, porque ya los de Metallica, esos sí son gringos, ¿verdad? Ya esos no son británicos, pero qué piezota me pidió Marielos, Qué piezota, mi amigo Elkin, ¿cómo estás, Elkin? Oiga, hace ratillo no sabía yo de Elkin. Yo sé que Elkin es medio Gasparín, siempre está por ahí escuchando, a veces reporta, pero siempre está pegadísimo. Qué buena versión esa de Wesley, saludos, Eddie. Dice, qué buen dato de David, fue vocalista de Deep Purple, correcto. Él fue vocalista de Deep Purple y después conformó la banda o estuvo en la banda White Snake y le dio definitivamente un matiz excepcional el señor David Coverdale. Vámonos con unos comerciales, ya regreso con más. Sigo con más rockcito, con más hard rock británico en esta tarde de clásicos acá por Onda Brava Radio. Así que no se me vayan, ya casi vuelvo,
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0: la banda de Darkness. Ahí nos venimos un poquito más para acá, este es del 2003, ¿eh? Un explosivo regreso del espíritu del hard rock británico clásico, siglo XXI. La canción I Believe a Thing Called Love fue lanzada justamente en este 2003. Bueno, uno dice un poquito más para acá y realmente, bueno, 2003 ya son hace 23 años de eso, ¿verdad? Ya son tamaño poquitillo de años. Esta venía incluida en el álbum Permission to Land. Fue compuesta por el señor Justin Hawkins, Dan Hawkins, Frankie Polian y Ed Graham. Perteneciente al género del hard rock, al glam rock también. Y un poquito ahí también del heavy metal. Esta canción fue una canción inesperada en pleno dominio del rock alternativo y del nu metal. The Darkness apareció recuperando elementos del hard rock británico de los 70s y los 80s. Esta canción tiene riffs de guitarras inspirados en Queen, en AC/DC y también en Aerosmith. Esas voces agudas al estilo de los grandes vocalistas del metal clásico. Era un sello muy particular. Y también la imagen propiamente del grupo era una imagen muy teatral, muy propia también del glam rock. La banda demostró que el hard rock tradicional todavía podía tener éxito comercial en el siglo XXI y la pegó durísimo con esta canción que escuchábamos acá en Tarde de Clásico. Recuerde, todos los días de 2 a 4 de la tarde me aparezco un ratito por acá acompañándonos con buenos clásicos, con historia de la música, con datos que no solamente yo les doy, sino también que ustedes aportan. Y como siempre, procurando ponerles buena música para que ustedes maticen y disfruten acá por Onda Brava Radio. Somos el sonido retro de Costa Rica. El saludo para todos aquellos que nos escuchan en el 104.1 FM y también los que nos escuchan por medio de MyTuner Radio con sonido digital y también a los que nos escuchan por medio de nuestra página www.ondabravaradio.com. Un montón de maneras de escucharnos, un montón de maneras de mantener vivos los clásicos, la buena música. La música con la que crecimos, con la que marcó nuestra historia de vida, nuestro soundtrack de vida. Y que acá mantenemos sonando y disfrutando nuevamente en Onda Brava Radio.
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0: Vámonos, tengo más musiquita, pero también tengo más saludos. Viera la que se viene, viera la que se viene. Pero antes de soltarle la que se viene, que es un temazo también ahí para todos los amantes de esta agrupación, que sé que son muchísimos, voy con unos saluditos más que tengo por acá en el 60-53-10-41. Por acá me está diciendo Esteban, ahí viene, en esa lista viene esa canción que usted me está diciendo. No podía faltar esa banda y ese tema en particular, buenísimo. Mi queridísimo Ricardo José, el famosísimo renegado, saludo mi estimado Eddie, desde mis labores, pasando, dice, por el GAM, dice, pasando por el GAM, anda por el GAM área metropolitana, y ahí me pone unas nubecitas como que ya está lloviendo en el GAM, así que bueno, mi queridísimo Ricardo José, el saludo, el abrazo, mi hermano, gracias por estar siempre en sintonía, como mi buen amigo don Roberto Castro, que siempre está conectadísimo. Hola Eddie, muy buenas tardes, saludos, igualmente para vos, Roberto, bendiciones, gracias. Acá mantenemos sonando y disfrutando nuevamente en Onda Brava Radio.
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0: Vámonos, tengo más musiquita, pero también tengo más saludos. Viera la que se viene, viera la que se viene. Pero antes de soltarle la que se viene, que es un temazo también ahí para todos los amantes de esta agrupación, que sé que son muchísimos, voy con unos saluditos más que tengo por acá en el 60-53-10-41. Por acá me está diciendo Esteban, ahí viene, en esa lista viene esa canción que usted me está diciendo. No podía faltar esa banda y ese tema en particular, buenísimo. Mi queridísimo Ricardo José, el famosísimo renegado. Saludo, mi estimado Eddie, desde mis labores. A ver, porque no se oye, no se oye. Vamos a ver qué será. Yo creo que fue un dedazo este, ¿eh? Vamos a ver por ahí. Bueno, ahí más o menos lo escuché y el saludo, obviamente, para todos los buenos amigos del taller Los Barbas. Es que se le vino medio extraño ese mensaje ahí, como que fue un dedazo, pero el saludo para Davidcito y para todos los buenos amigos del taller Los Barbas, que siempre están en sintonía. Y cuando es rock, oiga, ni qué decir, ¿verdad? Vámonos con el siguiente tema, al ser las que 3:14 de la tarde. Ahora sí es cierto que es la hora oficial del cafecito. Buen provecho para aquellos que están cafeteando a esta hora en compañía de Tarde de Clásicos y de Onda Brava Radio. Vámonos con la agrupación Iron Maiden. Eso se llama Can I Fly With Madness. Este tema del año 1988, uno de los grandes éxitos del heavy metal, también con la influencia del hard rock, pero ya un poquito más pesadito. Ya esto se convirtió un poquito más en heavy metal, así que lo vamos a escuchar. La gente de Iron Maiden, este venía incluido en el álbum Seven Song o A Seven Song del año de 1988, compuesto por el señor Steve Harris, Bruce Dickinson y Adrian Smith. Esta canción representa una etapa más accesible y melódica de Iron Maiden. A finales de los años 80, la banda ya era una de las fuerzas más grandes del heavy metal mundial y buscaba combinar también la potencia del metal clásico, combinar las melodías más trabajadas, los grandes coros para los estadios y la complejidad instrumental, y lo lograron plenamente. Fue uno de los temas que permitió a Iron Maiden llegar a una audiencia más amplia sin abandonar su identidad. Vámonos con esta mezcla de hard rock, heavy metal, de esta gente del rock británico, acá en Tarde de Clásicos. Iron Maiden suena acá, así que sube el volumen.

De Led Zeppelin con este temazo de parte de su gran repertorio de puros temazos, realmente eso que se llama Black Dog. Este se puede decir que es un clásico absoluto del hard rock británico y una de las interpretaciones más brillantes de la agrupación Led Zeppelin del año de 1971. Este álbum, esta canción venía en el álbum Led Zeppelin 4, también conocido como Until It of Sorso. Tema compuesto por Jimmy Page, por Robert Plant y por John Paul Jones. Bajo el sello Atlantic Records, este tema, Black Dog, es una de las canciones que mejor representa el sonido de Led Zeppelin y del hard rock británico de principios de los años 70. Uno de los grandes clásicos que no podía faltar en esta lista del hard rock británico que estamos haciendo hoy. Mañana le va a tocar a Australia, mañana le va a tocar a la tierra de los canguros. Así que mañana, si Dios lo permite, estamos con vida y salud. También les voy a traer buena música porque mañana le va a tocar a muchas bandas buenísimas, bandas y también cantantes, solistas australianos que tienen, oiga, un montón de canciones buenísimas. Y mañana vamos a hacer ese recorrido acá en Tarde Clásico. Recuerde, todos los días de 2 a 4 de la tarde estamos por

0: Acá acompañándolos en Onda Brava Radio, el sonido retro de Costa Rica, acompañándolos a la hora del cafecito y a la hora también de la tarde, ya cuando ya muchos almorzaron y están ahí dando como el último tironcito ya para salir de su trabajo. Recuerde que a las 4 de la tarde viene mi compañero el DJ Mario Valverde a acompañarlos con la rocola para que ustedes le soliciten los temas ahí. Casi siempre Marito viene con un tema en particular y ustedes ahí pues nada más le depositan la monedita de 500 colones para que Marito los complazca a partir de las 4 de la tarde y después de 5 a 6 y 30 continúan con Marito Valverde en la ruta de escape, edición de lunes. Musiquita mezclada ahí al estilo de Marito Valverde para que lo acompañen y sigan con él a partir de las 5 de la tarde hasta las 6 y 30. Así que mucha música, muchos clásicos todavía, así que vamos a aprovechar la música que nos gusta, ¿eh? Por acá me pone, vamos a ver quién me escribe por aquí, dice, saludos para Casco y para Crispín de Alpiste, que ya van de regreso de Guanacaste para La Juela en Ruta 27, también para Kevin el Dormilón, que se despierte, ya ha dormido todo el camino de su compañero Michael, conectado todo el día, purísima vida, todos los muchachones vienen de camino ahí, que Dios me los acompañe, que tengan un excelente retorno hacia la liga, y bueno, al dormilón que ya se puede ir despertando, ¿verdad? Oiga, casi siempre hay un copiloto, un pasajero dormilón cuando uno va a hacer un viaje largo, ¿verdad? Siempre hay alguien que usted va manejando y usted lo va a ver y dice, ¡qué rico duerme este carro! Yo quisiera poder dormir así, pero no, está también el que le toca la manejada. Saludos, muchachones, purísima vida, mi amigo Didier, dice All the Irons, dice saludos, Eddie, pura vida, buenas tardes, mi estimado Didier Valverde, reportando sintonía desde Acosta, dice ahí, y si sabías que la mascota de Iron Maiden se llama Eddie, correcto, se toca, es el toca suyo, correcto, la famosa mascota de Iron Maiden, es tocaya mía, ¿eh? Casi nada de tocayos. Pura vida, buena nota, Didier, ahí por el dato. Correcto, el famosísimo Eddie. ¿Por qué le habrán puesto Eddie a la mascota de Maiden, verdad? Voy a averiguarme ese dato. Por ahí tiene que aparecer. Ahora sí, Davidcito dice, hola Eddie, no fue un dedazo, es que no se escucha nada. Sí, correcto. Se oye ahí como unas voces de ultratumba, se escuchaba más o menos. Saludos para todos y para mi mamá allá en Zarcero. Ya mi hermanillo está haciendo el café aquí en el taller. Aquí yo 100% es del grupo del Reino Unido, dice, británico, 100%, pura vida, David, mi hermanito, ahora sí le pude leer, es que ahora no se escuchaba, pero nada de nada, mi buen amigo don Jonathan Mora Espinosa, ¿cómo está Jonathan allá desde Puriscal? Bienvenido, John.
1: Sí, ahora, pero estoy diciendo que mi abuela se está revolcando en la tumba. Ya estuviera acusándome con mi mamá diciéndome, Sonia, Sonia, Sonia.
0: Oye, lo que está
1: bien. Estoy escuchando música satánica.
0: Qué
1: buena. Vaya, dígale que la pague, por favor.
0: Pobrecita la abuela, no le gustaba el rock. Se lo perdió la abuela de esa música. Don Henry Bermúdez dice, saludos, mi hermano Eddie. Dice, vea, vamos a ver qué me va a mandar. Por ahí me va a mandar algo para que vea. Esteban dice, mae, no me diga que mañana vamos a escuchar In Excess, porque mañana, dice, no voy a estar, mañana viene In Excess, correcto, viene AC/DC por ahí también. Mi hermanito se lo va a perder, qué duro. Mañana, como le digo, traigo una buena recopilación ahí de buenos temas australianos. Así que bueno, va a estar In Excess definitivamente, Esteban, qué duro, a veces no se puede, ¿verdad? Vámonos con otro tema, no, vámonos con comerciales, ya yo casi regreso y me vengo con la gente de Motorhead, de una vez les aviso, así que para que estén en todas, ya casi regreso, no se me vayan mis amigos, mis amigas, esto es tarde de clásicos, acá, por Onda Brava Radio.
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0: esta buena tardecita de rock no puede estar incompleta. Sonamos este tema de la banda Motorhead del año de 1980, el tema Ace of Spades, un himno del rock británico que unió el heavy metal, el punk y el hard rock en un solo tema. Justamente el álbum en el que se encontraba esta canción tenía el mismo nombre, Ace of Spades. Aunque la banda de Motorhead siempre rechazó etiquetas, Ace of Spades es considerada una de las canciones fundamentales del nacimiento también del speed metal y una pieza clave de la historia del hard rock británico. Un hard rock justamente mucho más rápido, mucho más agresivo. Una de las canciones más agresivas e influyentes surgidas del Reino Unido ya a finales de la década de los 60. El resultado de la combinación de esta canción, de la potencia de hard rock, de bandas como Deep Purple y Black Sabbath, también la combinación con la velocidad del punk británico y la actitud rebelde del rock and roll, dio como resultado este sonido más rápido, crudo y directo que influyó enormemente en el futuro también del metal. Motorhead, Ace of Spades, acá en Tarde de Clásicos, 3:38 de la tarde. Ahora sí, ya mi buen amigo don Henry Bermúdez me mandó las fotografías respectivas. Vea qué buena yuca esa. Oiga, apenas para hacerse un vigoronzazo con esa yuca, una yuquita frita. ¿Qué más con yuca? Unas tortitas de yuca. Qué rico, a la yuca. Deliciosa. Ahí está mi amigo, vea lo que bueno. Don Henry Bermúdez, purísima vida, también en la pesca. Oiga, es que le hace de todo, mi buen amigo Henry. Y aquí ya tienen en el fogón, véalo, vea qué manera. Aquí me manda una fotografía, es un video ya donde tienen en el fogón. Ah, caray, vea usted.
1: Está con el foco.
0: Espérese, para devolverlo por acá, a ver qué dice.
1: No, pero ahí está con el foco
2: del poner.
0: Uh-huh. Ay, ya, ya. Que son como unos chicharroncitos ahí al fogón.
2: No, hombre, era que cuando.
0: Ay, qué cosa tan deliciosa. Henrito, ahora sí me hizo la boca agua. Definitivamente, qué delicia esto que me manda por aquí a esta hora. Yo pensando en café, pero ya con estas fotografías y estos videos, definitivamente a uno se le antojan otras cositas más. Ahí están los chicharrones. Oiga, qué buena comida. Yo me imagino que eso fue el fin de semana. Chayotitos ahí, qué rico, qué rico. Felicidades, Henrito. Se alimenta como los grandes, como los dioses, mi buen amigo Henrito Bermúdez, pura vida. Normita, allá de Puriscal, hola Eddie, ¿cómo estás? Saludos, cordiales, bendiciones y éxitos para ti, para tu familia y a los amigos de Onda Brava Radio. Excelente programación, pura vida, Normita. Muchas gracias, como siempre, un placer saber de vos y qué bueno que estás por ahí sintonizada. Ahí está también Jonathan, el esposito de Normita, también sintonizado ahí, matizado con el buen roxito, ¿ah?
3: Pobrecito yo, que no me he dejado de música. Tranquilo.
0: Sí, la abuelita no era la pobrecita, era pobrecito, era Jonathan, que no lo dejaba escuchar el roxito que él quería porque la abuelita decía que era música satánica. 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Vámonos con otro tema emblemático que no puede faltar en esta tarde de clásicos, hoy con estos temas del buen hard rock británico. Por supuesto, usted sabe de qué le estoy hablando nada más y nada menos que de la agrupación Black Sabbath, 1970, la canción que ayudó a crecer en heavy metal y a uno de los riffs más famosos de la historia del rock. El señor Ozzy Osbourne en esta canción, siempre Ozzy siendo Ozzy, por decirlo así. Esta canción buenísima, compuesta también, además de Ozzy, por el señor Tony Iommi, también por Greaser Butler y por el señor Bill Ward. Paranoia, les estoy hablando, por supuesto, es una de las canciones más importantes del rock pesado, porque ayudó a definir justamente el sonido del heavy metal. Muchos dicen que a partir de aquí fue donde empezó ese cambio del hard rock al heavy metal, y de lo demás es historia. Vámonos a escuchar a la gente de Black Sabbath, se llama Paranoia, acá en Tarde de Clásicos.

tema de la banda Def Leppard, que ya muchos yo creo que tienen su entradita, ya están a la venta, ¿cierto? Esperando a la banda Def Leppard acá en Costa Rica. Este tema del año de 1987, catalogado como el gran himno del hard rock británico de los años 80 y una de las canciones más representativas también del glam metal. El famosísimo y exitosísimo álbum Hysteria era el que contenía este tema de Def Leppard, que fue lanzado allá en 1987. Tema compuesto por Joe

0: Def Leppard tomó la tradición británica del hard rock de los 70s y la mezcló con elementos más modernos, como los riffs más pesados de guitarra, pero muy melódicos también. Coros gigantes diseñados para cantar en estadios, producción extremadamente pulida y también con influencias del pop y el rock estadounidense. La canción ayudó a convertir a Def Leppard en una de las bandas más grandes e icónicas del mundo. Como dato curioso, recordemos que el baterista Rick Allen, quien había perdido su brazo izquierdo en un accidente automovilístico, utilizó una batería electrónica adaptada y logró mantener el sonido característico de la banda. Eso era algo que a uno lo sorprendía muchísimo cuando veía el video al baterista tocando solamente con un brazo, ¿verdad? Oiga, ahí era una locura total. Ahí es donde todavía quedaba más enmarcada la genialidad, no solamente de la banda como tal, sino de cada uno de sus músicos. Def Leppard. Pour Some Sugar on Me, acá en Tarde de Clásicos por Onda Brava Radio. 4 minutos nos separan, nada más. De las 4 de la tarde ya casi viene la rocola, pero nuestro programa de complacencias para que usted también pida el temita ahí que quiere escuchar con mi compañero el DJ Mario Valverde. Por acá me pone David allá del taller Los Barbas, dice, cada vez que haces esos programas de puro rock me acuerdo de los despeluques de Tabito. Ah, qué bueno, ah. Sí, los famosos viernes de despeluque de Tabito, oiga, qué buenos que eran, ah. Y el que quedaba principalmente despelucado era Tabito, me acuerdo, ¿eh? Yo siempre les he contado que terminaba de hacer el programa hasta que terminaba sudando y decía, ¡ay, qué rajado! ¡Qué montón de mechudos! ¡Qué música me pidieron! Dice. Pero quedaba, créame que con el corazón hinchado de felicidad, el Dr. Music haciendo el programa de sus amores, el Rock 1041 y el viernes de despeluque, ni para qué. Pura vida, Davidito, gracias por el comentario. Don Jonathan Mora dice, no sé por qué me acuerdo de mi abuelita cada vez que escucho esa música. ¿Por qué será, Jonathan? ¿Por qué será? Adivinemos por qué viene el recuerdo de la abuelita ahí que no le gustaba para nada el rock porque decía que era satánico, ¿verdad? El asunto. Qué duro, ¿ah? Mañana, si Dios lo permite, venimos con una dosis, como les dije ahora al principio, de buena música, de bandas, cantantes australianos, que de ese otro lado hay, bueno, hasta para tirar para arriba. Y yo creo que para el miércoles les traigo una sorpresita ahí bonita para todos los amantes del rock and roll y los amantes del rey del rock and roll. Así que ahí los dejo en sobreaviso, ¿ah? Yo me voy despidiendo, mis amigos, mis amigas, gracias por haberme acompañado en estas 2 horitas de Tarde Clásicos. Un honor, un placer. Que tengan una excelente tarde, una feliz noche, un bendecido descanso. Y desde ya les deseo que mañana sea un día lleno, lleno, lleno, lleno de cosas buenas y positivas. Todas las bendiciones del mundo. Me voy con ese tema emblemático también. El riff más famoso, dicen por ahí, de la historia del hard rock y de la historia del rock en general. Y uno de los pilares del hard rock británico. Año 1972-73. Por supuesto, la gente de Deep Purple, con ellos me voy, Smoke on the Water. El señor Richie Blackmore, Ian Gillan, Roger Glover, John Lord y Ian Pace en la composición de este temazo. Una de las canciones que definieron el sonido del hard rock británico de los años 70. Con esa nos vamos. Chao, gente, bendiciones. Nos escuchamos mañana acá en Tarde Clásicos. Bye bye.
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Bueno, ¿qué tal? ¿Cómo están? Saludos, saludos, bienvenidos, buenas tardes, mis amigos, mis amigas. Qué gusto, como siempre. Qué bonito que nos volvamos a encontrar. Ya en una edición más de La Rocola. Ya el último lunes de este mes de julio. Estrenando semana, pero el último lunes de julio. Hoy lunes, lunes 27, 27 de julio. Qué rápido, ¿verdad? Su amigo servidor Mario Valverde les saluda, y quien les va a estar acompañando a lo largo de esta hora de complacencias. Así que si usted desea participar, bueno, solamente tiene que mandarme un mensajito a través del 6053-1041. Ahí me disculpan, ando un poquitito afectado ahí de la voz. Como que me quise resfriar el fin de semana. No me resfrié, pero ahí como que quiso. Entonces ahí me disculpan si en algún momento me quedo ahí medio ronco. Pero bueno, lo importante es que gracias a Dios ya estamos acá completamente en vivo para llevarles buena musiquita y por supuesto complacerlos. 6053-1041 para que usted participe. Por supuesto que me pueda solicitar una buena canción.

placer de mi amigo Esteban. Me estaba pidiendo esta buena canción. Con mucho gusto, Esteban. Le vamos a poner entonces una monedita de 500. Y vámonos con esta. Se llama Berta Bad Boogie. Ellos son de Jimmy Castle Bunch. Así que súbale el volumen.

Vamos a ver, complacía a Stevitan. Con esta buena pieza, Berta Bad Boogie. Escuchábamos a The Jimmy Castor Bunch, canción del año 1975. Un éxito total, de verdad, el funk. Buena pieza esa. Bien, voy a seguir complaciendo. Dos saluditos para mi amigo Roberto Castro, que siempre está ahí reportándome la sintonía. Buenas tardes, mi querido Robert. Muchas gracias por estar ahí siempre sintonizando el sonido retro de Costa Rica. 6053-1041 para que usted participe con nosotros y me solicite una buena canción. La canción que usted guste escuchar. Siempre y cuando la tengamos acá en programación, con mucho gusto. Yo le pongo una monedita de esas virtuales a la rocola y le complazco con una buena canción. Así como mi amigo Alcides León, que me pide este piezón, con mucho gusto, Alcides. Lo va a complacer, por supuesto. Le vamos a poner una monedita de 500. Y complazco al Cides. Esto se llama Los Ojos de Betty Davis. Esto es un piezón para matizar, así que súbale el volumen.

¿Qué matices esa pieza, verdad? Los ojos de Betty Davis. Clasicazo del rock pop, más o menos, ¿verdad? El rock y pop. Canción del año 1981. Escuchábamos a King Carnes. Un piezón, definitivamente un piezón. Bien, voy a seguir complaciendo. 6053-1041. Para que usted me solicite una buena canción.

0: Vamos a ver qué más tenemos por acá en el WhatsApp.
1: Buenas tardes, mi buen amigo Marito. Saludos cordiales para todos. ¿Puedes ponerles una monedita a la canción de la cuenta final, porfa? Si me haces el favor, que Dios les bendiga a todos. Tengan una linda tarde. Gracias.
0: Igualmente para vos, mi querida Maritza. Con todo gusto. Vamos a buscar esa buena pieza de Europa. The Final Countdown. La cuenta final. Así que le ponemos una monedita de 500. Voy a complacer a mi amiga Marixa hasta que pues con este piezón. Súbale volumen.
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0: Bueno, ahí complacía entonces con la cuenta final. Mucho gusto, ahí complacía a mi amiga Maritza. ...60-53-104-1... para que usted me reporte la sintonía. Llegamos a las 4:25, así que vamos a seguir matizando y por supuesto complaciendo, escuchando buena música. Llegamos para la última canción de esta primera mitad del programa, la mitad, los primeros 30 minutos. Vamos a ver qué tenemos por acá. Voy a complacer a Jorge. Que dice, buenas tardes, Marito, aquí sintonizado desde Tres Ríos. Me pide este piezón de Pink Floyd. Comfortable Elmo. Buena pieza esa, querido Jorge. Con todo gusto. Vámonos de una vez con esa. Le ponemos una monedita de 500. Y esto que es parte de la trilogía de Pink Floyd. Vámonos con esta.
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0: En cabina, Mario Valverde.
1: Hola Mario, ¿cómo estás? Un gran saludo. Ya de vuelta acá en el centro de Costa Rica. Después de unas vacaciones, porque no solo de mar vivirá el hombre, ¿verdad? Compa, quería que ver si me podías poner When Love and Hate Collide de Def Leppard para matizar esta tarde aquí un poquito oscura. Un abrazo, cuídate mucho, Mario. Nos estamos viendo.

0: Hola, bueno, complacía a mi amigo Germán. Ya estás de regreso, Germán. Bueno, qué dicha. Ojalá que hayas disfrutado bastante ahí la estancia en la playita. Bien merecido. Y ahora sí, a ponerle bonito, ¿verdad? Volver a la rutina del día a día. No cuesta a veces, pero bueno, toca. Después de unas vacaciones bien merecidas, toca otra vez volverle a poner bonito al brete, ¿eh? Saludos, Germán. Saludos también para Alexis, allá en Liberia. Y saludos para Eduardo Solano, que allá va camino a la Juela. Saludos, mi querido Eduardo. Vamos a seguir complaciendo. 6053-1041. Son las 4 con 42 minutos en todo el territorio nacional. Y vamos a ver qué más tenemos por acá.
1: ¿Cómo está, Marito? Qué gusto escucharlo hoy lunes. Saluditos a todos. Marito, tendrá ahí Simple Man de Lynyrd Skynyrd. Una moradita 500. Qué chico suena esa vaina, Marito.
0: Saludos, mi querido Gerardo. Vamos a buscar esta pieza. Lynyrd Skynyrd, Simple Man. Ponemos una monedita de 500, gracias Rocola. Le damos play para complacer a mi amigo Jera. Se llama Simple Man, Lynyrd Skynyrd. Sí, para que la disfrute. Sube el volumen.
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Marito, ¿cómo está? David Colocho, aquí desde el trabajo Barrio Cuba. Ya que se fueron los jefes, mando un audio. Marito, ¿por qué no se pone algo bien movido? Algo así como de CNC Music Factory, ahí la que usted guste.

le complacía entonces. Por esa buena pieza, mi amigo David Colocho. Llegamos a las 4:51. Creo que me da chance de tirar un par de pisitas más. Así que vamos de una vez, soplados, para ver si me da chance de tirar un par de piezas más. Saludos para Eduardo, allá en la Cruz. No me puso nada, Eduardo. Voy a complacer a José Campos, que dice: Marito, pura vida, feliz y bendecido inicio de semana. A cuidar a esa salud, dice. Claro, muchas gracias. Para saber si puedes poner una monita de 500 con I Got Ants in My Pants de James Brown. Claro, con mucho gusto, José. Vamos a buscar esa buena pieza del señor James Brown. Le ponemos de una vez una monedita de 500. Vámonos con esta.

0: Bueno, complacía entonces con esa buena pieza de James Brown. Llevo saluditos para mi amigo Eduardo allá en la cruz. Entonces, ¿qué me dice don Eduardo?
1: Calidad, marito, calidad. Todo bien aquí en la cruz, bien asoleado esto, bien caliente. ¿A qué lo esperamos un día de estos?
0: Y tengo que darme una vueltita por allá, mi querido Eduardo. Vamos a organizar algo por allá en Guanacaste. Ya llegamos a las 4:57. Así que voy cerrando esta hora de complacencias. Voy a complacer a mi amigo David. Que saludos en cabina para David y para Jonathan de Inolaza. Dice conectados con Onda Brava. Bueno, saludos, David. Saludos para Jonathan también allá. Y toda la gente linda de Inolaza. Me voy con esa. Así que le ponemos una monedita de 500. Y ya venimos con la ruta escape para que continúe con nosotros. Ellos son Led Zeppelin.

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Bueno, ¿cómo están? Saludos, mis amigos y mis amigas. Qué gusto, como siempre, qué placer. Qué bonito que nos volvamos a encontrar. Estrenando semanita. Lunes 27 de julio, son las 5:12 en todo el territorio nacional. Así que bienvenidos los que se empiezan a sintonizar con nosotros. Y por supuesto, saludo también a los que están con nosotros desde la tarde, los que están desde la mañanita. Saludos para todos ustedes, los grandes fiebres de Onda Brava Radio. Vamos iniciando de esta manera con esta edición de la Ruta de Escape. Así que esperando que la pasen súper bien. Su amigo y servidor Mario Valverde, quien les habla y les saluda, los va a estar acompañando hasta las 6:30. Vamos completamente en vivo. Vamos a mezclar musiquita completamente en vivo. Así que ahí lo voy a estar complaciendo. Como a mi amigo César Segura, que me pedía esa canción, con mucho gusto. Ahí complacía con George Michael. 60-53-104-1 para que usted me reporte la sintonía. Así como a mi amigo Sergio Villachica, que ahí me está escribiendo. Un abrazo, Sergito, un abrazo. Bueno, por cierto, aprovecho ahorita que veo a Sergio, me acuerdo que es allá en los Estados Unidos. Sergio es de New Jersey. ¿Habrá alguien de por acá que nos esté escuchando, que sea cerquita de la zona de Pensilvania? Ahí, la zona de Filadelfia. Ahí te dice alguien más, yo soy de Filadelfia, pero de Guanacaste. No, no, de Filadelfia, de los Estados Unidos. ¿Hay algún oyente que sea de Filadelfia o ahí cerquita que me diga presente? Vamos a la música.

0: llama Nancy. Tengo saluditos para Alexandro ahí desde Heredia. Hermanito, tremenda presa hacia San José, pero relax, dice full música. Con placer y con Jeopardy. Saludos, mi querido Alex. Don Ricardo José, el popular renegado también ahí diciendo presente. Mi amigo el Fox.
1: Buenas tardes, Marito. Aquí el Fox, reportando sintonía. Marito, ¿me puedes complacer ahí con Vientos de Cambio? Ahí estamos.
0: Saludos, mi querido Fox. Bueno, y tengo saluditos también para Roberto Casio, que está ahí en sintonía, como Don Alcides también. Bueno, yo le digo Don Alcides por respeto. Alcides está más entero que yo. Alcides es un chavalazo. Que esos señores así, guapones. Ahí viera usted. Vieran ustedes, chiquillas Alcides. Ay, ay, ay. Bueno, Alcides pasa regando veneno, lo crean. Viera usted allá en Puriscal, el hombre regando veneno. ¿Verdad que sí, mi querido Alcides? Saludos para Jera, para José Campos también, sintonía nuestra. David Colocho, mi amiga Marixa. Por supuesto, mi amigo Fabián también, desde San José de la Montaña. Eduardo Solano, que va ahí para la Liga. Jorgito Entre Ríos. Mi amigo David de Heredia. Alex en Liberia. Por supuesto ahí mi amigo Germán desde Belén. Cecita Arsegura 60 53 104 1. Para que usted me reporte la sintonía.

0: Saludos ahí para mi amigo Stanley. Semanito, que estamos escuchando buena musiquita. Saludos, mi querido Stanley. Eduardo dice, lunes inyectado, Marito. Rafita, ¿qué me dice, Rafita?
1: Oiga, Marito, buenas tardes, Marito.
0: Eso.
1: Creo que se pone un mixito ahí de rock. I wanna rock. Rafa, te saluda.
0: Claro, Rafita, con todo gusto. Bueno, entonces saludos para Alexis también. Tengo saludos para mi amigo Franklin. Para Mauricio, por supuesto, para Giovanni. Para Jorge allá en Alajuela. Saludos para Lucrecia, que está en sintonía nuestra. Saludos también para Yesenia, desde Liberia, dice Marito, reportando sintonía. 6053-1041. Saludos para mi amiga Hazel. 6053-1041 en nuestro WhatsApp. Dígame presente. ¿A cuánto le entregaron ya su gafete oficial de Gasparín? ¿Ah? A más de uno ya le entregaron el gafete, ¿verdad que sí? Saludos para mi amigo Errol. Dice Marito, aquí como siempre, comiendo presa, pero bien matizados. Mi amigo Carlitos Méndez también, diciéndome presente. Leito, en el gimnasio. Que te vaya bien, Leo, a ponerle bonito, Leo. Se tiene que decirle ahí al compa del gimnasio que sintonice la radio, que nos escuche por MyTuner. Y así matizamos a toda la gente allá. Mi amigo Rafita Araya dice, Marito, un abrazo, saludos, feliz inicio de semana, como siempre, buena música. Bien, vamos a la mezcla entonces.

0: que este otro loco. Maito, suenas el viernes el pipiribado, dice. Pero estamos lunes. No, y usted. Oiga, qué calidad, Marixa. Así me gusta. Bien emperillada, bien sintonizada y bien identificada, Marixa. Mi amigo Cambiazo también en sintonía desde Limón. Nixon Arrieta también diciendo presente. Saludos a Nixon. Mi amigo Steven. Pase adelante, está en su casa.
1: ¿Qué me dice Marito, Marito? Feliz lunes y inicio de semana. Qué rico un cafecito con un raviol de allá.
0: Del pueblo.
1: Saludos a todos los chiquillos de los chats, Onda Brava Sin Fronteras y amigos de Onda Brava. Que la pasen muy bien, bendiciones para todos.
0: Igualmente para vos, mi querido Steven. Saludos cordiales. Semarito aquí conectado, como siempre. Bien emperillado. Mi amigo Carlos, ¿qué pasó, don Carlos?
2: Hola, hola, Marito, Marito. Saludos, saludos para ti ahí en cabina y para todos los radioescuchas de esta superemisora Onda Brava. Un saludo para mi nietita Ariani, que aquí te quiere saludar también.
3: Saludos para ti, Marinito.
2: Ok, Marito, desde aquí, desde San Pedro de Poás, bendiciones.
0: Oiga, qué buena nota. Bueno, saludos para ambos. He dicho que la están pasando bonito ahí, matizando buena música. Dice Chico Pérez, mae, Marito, después aquí, después de este fiestón, aquí ando de goma, dice, que se la pegaron bonito, ah, se la pegaron duro. Vamos a la música entonces, 60-53-104-1 para que usted me reporte la sintonía.

Ellos son los Beach Boys. Se llama Kokomo. Qué buena pieza, ¿verdad? Saludos para mi amiga Angie allá en Santana. Saludos también para el popular Tripa. Que malito aquí conectado, solo bueno, oyendo la mejor emisora del mundo. Dice, onda brava y esos mixes están a muerte lenta, dice. Muchas gracias, mi querido Tripa. Dice, malito, esa música es la que me da la fuerza y la voluntad para seguir haciendo las cosas como tiene que ser, con muchas ganas. Bueno, muchas gracias, Tripa. Desde las 18 morenas. De eso se trata, que la pases bien. Y si a través de la música yo puedo conectar con ustedes y llevarles un ratito agradable, bueno, yo me voy por satisfecho. Así que saludos para vos, Tripa, que estás en carretera. Y por supuesto, y para todos los amigos y las amigas que hasta ahora están en las diferentes carreteras de nuestro país. Y por supuesto, también fuera de nuestras fronteras. Toda la gente que está allá en los Estados Unidos, los que están acá, allá por la zona de Liberia, ahí por el aeropuerto, en la presa, la gente de Circunvalación, de la Bernardo Soto, de la Ruta 32, todos los amigos que están en las diferentes presas de nuestro país. Bueno, armarse de paciencia y así como Tripa, y matizar buena musiquita, ¿verdad? De eso se trata. Llegamos a las 5:56, ya casi llevamos una hora continua de buena musiquita mezclada. Llegamos para el cierre de esta primera hora de programación. Todavía nos queda bastante programa. Así que repórteme usted la sintonía a través del 6053-1041. Y dígame, ¿qué le gustaría escuchar? Yo con todo gusto le complazco. ¿Está bien? Vamos a la música.

0: también, así que vamos a ir a la pausa comercial. Un par de minutitos y estamos de vuelta, así que no le cambien. Ya casi venimos a seguir matizando buena música a través del sonido Retro Costa Rica. Pausa, venimos.
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7: En cabina, Mario Valverde.